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2: Déjame hablarte hoy de la célebre entrevista de Guayaquil. En esa ciudad ecuatoriana, el 25 de julio de 1822, se entrevistaron Simón Bolívar y José de San Martín. Eran entonces los dos capitanes más altos de Sudamérica, grandes jefes, grandes héroes, grandes hombres los dos. ¿Qué trataron secretamente? No se sabe. Pero ese día San Martín hizo renuncia a su puesto en la marcha de la guerra por la independencia y para no ser un obstáculo para la conquista del triunfo final, se retiró de la escena. De todas maneras, ya estaba cargado de gloria imperecedera. Mi amiga, mi amigo, hago esta referencia histórica porque la renuncia de San Martín se parece un poco a una especie de renuncia que hizo Juan el Bautista cuando vio entrar en la escena del mundo a Jesús de Nazaret. Pero mejor leamos un poco en el Evangelio de Juan, capítulo 3, versos 26 al 30. Vinieron a Juan y le dijeron: Rabí, mira que el que estaba contigo del otro lado del Jordán bautiza y todos vienen a él. Respondió Juan y dijo: No puede el hombre recibir nada si no le fuere dado de arriba. Vosotros mismos me sois testigos de que dije, yo no soy el Cristo, sino que soy enviado delante de él. Es necesario que él crezca, pero que yo mengüe. Creo, mi amiga, mi amigo, que no hay palabras más generosas. Juan el Bautista había causado en el pueblo judío una impresión formidable. En pocos meses había juntado miles de seguidores. Todos lo admiraban. Pudo ser el más grande líder. Pero cuando Juan vio que Jesús comenzaba a surgir para realizar la verdadera obra de salvación, sencillamente se retiró a la sombra y dijo: Él debe crecer, yo debo menguar. Con esto dio una admirable lección de sobriedad, de verdadera y sabia humildad. No buscó su propia gloria, no quiso añadir más fama a su nombre, no buscó perpetuarse, supo que su misión estaba cumplida y entonces, sencilla y dignamente, dijo adiós. Necesitamos, mi amiga, mi amigo, apropiarnos de las palabras de Juan. Es necesario que Cristo comience a crecer en mi vida mientras yo debo menguar cada vez más. Es necesario que nuestro yo se apague, que nuestro egoísmo cese, que nuestra voluntad humana deje de hacerse y que Cristo vaya invadiendo y ocupando todos los departamentos de nuestro ser. Es necesario que Él crezca dentro de nosotros hasta llenarnos por completo. Aquí, mi amiga, mi amigo, está la clave para una vida cristiana feliz y abundante. Cederle todos los derechos a Jesús, entregarle el gobierno de nuestra vida, ceder nuestra agenda y aceptar su agenda para vivir es la puerta que nos abre el camino hacia la paz, la prosperidad y el triunfo eterno.
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1: Amigos, qué gusto que nos acompañen nuevamente en Cultura Financiera. Les saluda Milenka Peña con el cariño de siempre. Y es para mí un gusto invitarlos a escuchar al doctor Andrés Panasiuk, autor del libro La Mujer que Prospera, un libro que está transformando la vida de miles de mujeres en todo el continente. Escuchemos entonces al doctor Andrés Panasiuk con el tema de hoy.
2: Recuerdo que Cristina Onassis, miembro de una de las familias económicamente más ricas del mundo, dijo una vez: "Nuestra familia es la mejor prueba de que el dinero no hace la felicidad". En una ocasión leí la historia de un joven que salió de su casa para buscar fortuna. Él amaba el dinero era como su Dios y era lo primero en su vida. Y con ese amor logró llegar a ser multimillonario. Después de haber logrado su fortuna, vino la Gran Depresión de los años 30 y sus millones se desvanecieron como la niebla de la mañana. Este joven, que ahora era un hombre, quedó totalmente arruinado. Comenzó a vivir su vida como vagabundo. En una ocasión, un amigo vagabundo lo encontró a la orilla del mar y, sospechando lo peor, le dijo: "Vámonos de aquí". A lo cual el ex millonario le contestó: "Déjame solo, estoy tratando de pensar. Hay algo más importante que el dinero, pero he olvidado qué es". La perspectiva bíblica de las riquezas se aclara desde la idea central de que nosotros somos administradores y como tales debemos ser fieles a Dios. Hay un aspecto de la riqueza que es importante entender. El dinero no conlleva la verdadera felicidad de vivir. Esto lo podemos ver en la historia del mismo sabio Salomón, autor del libro de Eclesiastés. Él tenía un ingreso anual superior a los 25 millones de dólares, vivía en un palacio cuya construcción tardó 13 años, era propietario de 40 mil caballerizas, se sentaba en un trono de marfil recubierto de oro, bebía de vasos de oro, el menú cotidiano tenía 100 ovejas, 30 bueyes, siervos, aves de caza, todo ese tipo de cosas, ¿no? Entonces Salomón una vez dijo: "El que ama el dinero no se saciará de dinero, y el que ama el mucho tener no sacará fruto. También esto es vanidad". Eso está en el libro de Eclesiastés. La tentación de encontrar felicidad con las riquezas nos llega a todos. ¿Cuántas veces nos ha pasado que decimos: "Si tan solo tuviera esto, o tan solo tuviera aquello, entonces estaría satisfecho con un auto más nuevo, más grande, una casa en tal zona, o si solo ganara un poquito más"? Haddon Robinson, hablando de esa idea, dijo: "La disyuntiva es usar el dinero y servir a Dios, o servir al dinero y usar a Dios. La riqueza es engañadora y esclaviza sutilmente", nos advierte Jesús. Igual que el papel mata moscas y la mosca, esta aterriza sobre la pegajosa sustancia pensando que es mi papel, pero solo para descubrir que el papel dice: "Esta es mi mosca". Entonces la verdadera felicidad no se logra con la riqueza, aunque esta es la idea de la sociedad. De acuerdo a la Biblia, la riqueza no determina la felicidad. Nuestra seguridad está en el Dios vivo, no en nuestras posesiones. La verdadera felicidad se encuentra en ser un administrador fiel de lo que Él nos ha confiado.
1: Ya nos acercamos al final del programa del día de hoy, pero antes de despedirnos, permítame hacerle una pregunta. ¿Usted sabe la diferencia entre una necesidad y un deseo? Si respondió que sí, aquí le va otra. ¿Alguna vez compró algo por emoción sin que realmente lo necesite? Bueno, creo que eso nos pasó a casi todos. 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El nombre lo dice todo. Y como todos los libros del doctor Panasiuk, está escrito en un lenguaje sencillo, práctico y fácil de aplicar. Pídalo a su librería favorita o visítenos en la internet en culturafinanciera.org. Le saluda Milenka Peña y a nombre del equipo de producción quiero darle las gracias por su sintonía. Hasta la próxima.
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1: El reloj que nadie quiere ver. ¿Sabía usted que en el 2011, el reloj del apocalipsis creado por científicos atómicos para medir el riesgo de extinción humana, se movió a 2 minutos de la medianoche? El director del proyecto dijo algo que sonó a profecía bíblica. Hemos eliminado los minutos de sobra. El tiempo de advertencia se acabó. El mundo siguió girando. La gente siguió comprando. Nadie cambió de planes, porque el problema del fin no es que no creamos que venga, es que no creemos que venga hoy. La palabra de Dios dice, mas el día del Señor vendrá como ladrón en la noche, en el cual los cielos pasarán con gran estruendo y los elementos ardiendo serán deshechos, y la tierra y las obras que en ella hay serán quemadas, puesto que todas estas cosas han de ser desechas. ¿Qué tales no debéis ser vosotros en santas conversaciones y piedad, esperando y preparándoos y apresurados para la venida del día de Dios? Segunda de Pedro capítulo 3, 10 al 12. Amigo, hermano, Pedro escribió esto hace 2000 años. La iglesia de su tiempo ya se burlaba. ¿Dónde está la promesa de su venida? Versículo 4. ¿Suena familiar? ¿Suena como tu conversación de café? ¿Suena como tu razonamiento para posponer el arrebatamiento? Si no vino en 2000 años, ¿por qué vendría hoy? Pero fíjate en la respuesta de Pedro. No dice, tienen razón, es mucho tiempo. Dice, un día es delante de Jehová como 1000 años, y 1000 años como un día. Dios no se retrasa. Se detiene, no porque sea lento,

0: sino porque tiene paciencia, no queriendo que ninguno perezca, sino que todos procedan al arrepentimiento. Versículo 9. La demora no es negligencia divina, es misericordia que se agota. Y Pedro termina con algo que duele. Esperando y apresurándoos. No solo espera, apresurar, como quien sabe que el ladrón no anuncia la hora, pero deja señales en la casa. Hoy esas señales no son espirituales, son noticias, son guerras que se multiplican, son familias que se desintegran, verdad que se vende como producto, amor que se reduce a algoritmo. ¿Y tú, creyente, has aprendido a leer Apocalipsis como ciencia ficción tecnológica, como entretenimiento para conferencias, como excusa para no invertir, no casarte, no planificar? Pero Pedro no escribió para que calcularas las fechas, escribió para que cambiaras ahora, porque el fin no es un evento futuro, es una realidad que ya está rompiendo la puerta. Que Dios te bendiga. No pospongas más, el tiempo está a punto de detenerse. Recuerda lo que dice la palabra de Dios. Estás cansado, estás fatigado, estás enfermo, estás desesperado. Isaías 53 te recuerda. Mas el herido fue por nuestras rebeliones y molido por nuestros pecados, y el castigo de nuestra paz fue sobre él. Y ahora escucha esto. Y por sus llagas hemos sido sanados. Mientras hay tiempo, hay esperanza. Deja de posponer, deja de postergar, deja de procrastinar. Busca de Dios, tómate de su mano. Mientras hay tiempo, hay esperanza. Buscad a Jehová mientras pueda ser hallado. Llamadle entre tanto que está cercano. Hemos llegado al final de este episodio. Al borde de la eternidad. Recuerda que cada día que vivimos es un paso más hacia nuestro encuentro con Dios. No endurezcas tu corazón, no pospongas tu decisión, porque la eternidad está más cerca de lo que imaginas. Soy el pastor Daniel Díaz, agradeciéndote por acompañarnos. Que la gracia de nuestro Señor Jesucristo te guíe, te transforme y te prepare para su venida. Hasta nuestro próximo encuentro. Y recuerda, hoy estás un día más cerca de la eternidad.
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4: Hoy tengo que contestar una pregunta algo interesante y distinta a las comunes que yo contesto. Son dos preguntas en una. Me la hace un joven de Centroamérica en una de sus cartas. Es una pregunta tipo bíblica. Vámonos. Dice así. Señor Luis, quiero que me explique un texto de la Biblia que se encuentra en 1 Corintios 5:5. Un predicador predicó sobre este texto y dijo que el que había aceptado a Cristo de todo corazón y al mismo tiempo caía de la gracia, y hacía lo que quería, y moría haciendo lo malo, que el cuerpo se iba al infierno y el espíritu con Dios. Le voy a leer lo que dice 1 Corintios 5, 4 y 5. Dice, en el nombre de nuestro Señor Jesucristo, reunidos vosotros y mi espíritu, con el poder de nuestro Señor Jesucristo, el tal se ha entregado a Satanás para destrucción de la carne, a fin de que el espíritu sea salvo en el día del Señor Jesús. El significado de este versículo es relativamente sencillo. El individuo del cual está hablando San Pablo es un individuo que vivía en una vida de inmoralidad horrible. Estaba practicando inmoralidad con la esposa de su padre, o sea, con su madrastra. Ahora bien, San Pablo dice que por cuanto este individuo pretendía ser cristiano, y lo era, entonces lo que tenía que hacer es que iba a morir. El juicio de Dios era que moriría. Pero moriría físicamente. O sea, no es la muerte eterna ni la condenación eterna, porque la segunda parte del versículo 5 dice, a fin de que el espíritu sea salvo en el día del Señor Jesús. O sea, el individuo era salvo, pero él tenía que morir, físicamente morir antes de su tiempo debido. ¿Por qué? Porque había cometido una grosería despreciable que deshonra el nombre de nuestro Señor Jesucristo. Es paralelo a lo que dice 1 Corintios 11, cuando dice que al participar de la comunión, de la cena del Señor, tenemos que juzgarnos a nosotros mismos y examinarnos para que no seamos condenados por el Señor. O sea, para que no tenga que morir nuestro cuerpo a fin de ser juzgados aquí en la tierra. La segunda parte de la pregunta de este joven me dice, la Biblia dice, no se la puede prestar a nadie, ni aun a los hermanos de la misma congregación. Me parece absurda la frase que este joven dice que un predicador dijo en su iglesia. La Biblia es la palabra de Dios. El volumen escrito en páginas y papel y tinta, llamado la Biblia, es para compartir con el máximo número de personas en el mundo. Es la palabra de Dios para todo el mundo. Por lo tanto, prestar la Biblia es una bendición. Ahora, por supuesto que uno protege su propio ejemplar, ya sea porque no le alcanza el dinero, o porque uno lo subraya, lo marca, hace notas y se enamora del volumen. Pero prestar su Biblia aún a los hermanos en la congregación, por supuesto que no tiene nada de malo. ¡Qué ridiculez! Así que, joven, escúcheme. Primero, camine con Dios en una vida santa y pura. La Biblia dice, sed santos como yo soy santo, dice el Señor. Jesús dijo, felices los de limpio corazón, porque ellos verán a Dios. Y segundo, préstele su Biblia a cuantas personas pueda, porque es la palabra de Dios, y la palabra de Dios es palabra de poder, palabra de Dios. Dios le bendiga, joven, y gracias por su carta.
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5: Adora al Señor tu Dios, y Él bendecirá tu pan y tu agua. Yo apartaré de ustedes toda enfermedad. Éxodo 23, 25. 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
2: Estamos compartiendo con usted los cuatro fundamentos de la familia. El primer fundamento en la palabra del Señor es que Dios creó a la familia y la bendijo. Génesis capítulo 2, versos 18 al 25 nos habla ampliamente de este fundamento. El segundo fundamento para la familia es que el plan de Dios para la familia se extiende de lo inmediato a lo eterno. Dios no solo está interesado en bendecir la familia aquí en la tierra, tiene un plan eterno para la familia, para cada uno de nosotros. Y hemos dicho que Jeremías declaró que Dios le dijo que lo había formado en el vientre de su madre y lo había conocido antes de que naciera, lo había santificado y lo había dado por profeta a las naciones. De la misma manera, el rey, el salmista David, reconocía y estaba maravillado de las formidables, maravillosas obras de Dios que no fueron encubiertas, sino que en lo oculto fue formado y entretejido en lo más profundo de la tierra. David declaraba que su embrión lo vieron los ojos de Dios y ante Dios no hay nada oculto. Y estamos, yo creo que de acuerdo, todos los que conocemos la palabra de Dios. Así como Dios, quien es eterno, nos conoció como individuos antes de que fuéramos formados en el vientre de nuestra madre y sabe los días que Él ha formado, Él también sabe cuándo una familia ha sido formada aún antes de que ésta se forme. O sea, mi amado hermano que me escucha y hermana, usted que tiene hijos, Él ya sabe con quién formará un matrimonio sus hijos, o su niña, o su niño, o su varón jovencito. Dios ya sabe con quién harás un matrimonio. Tú eres el que tienes que orar por ese matrimonio, por esa pareja que Dios te va a dar. Y a medida que las familias nacen, Dios está trabajando no solo por y para esa familia en particular o por esa generación, pero también por las generaciones por venir. El plan de Dios se extiende más allá de lo inmediato, hasta lo eterno. Él ve familias de generación a generación. Él es el único que puede completar la bendición exitosamente. ¿Se da cuenta? Ahora, quiero compartir con usted, porque el tiempo es apremiante, se va rápidamente. Déjeme compartir el tercer fundamento de la familia, bíblico. La iglesia está llamada a unirse a Dios en ministrar a la familia. La familia está muy arriba en la lista de las prioridades de Dios. Él no ve a la iglesia a través de la escuela dominical, el coro, el grupo de alabanza o los grupos de discipulado, tanto como lo ve a través de la familia. Así que debemos orar y ministrar y cuidar las familias. Usted puede orar por la familia en dos formas. Primero, ore en general, por bendiciones para las familias de su iglesia. Dos ejemplos de esto están en Efesios capítulo 5 y capítulo 6. La Biblia dice allí, las casadas estén sujetas a sus propios maridos como al Señor. ¿Por qué? Porque el marido es cabeza de la mujer. Y luego dice, maridos, amad a vuestras mujeres, así como Cristo amó a la iglesia. Luego dice a los hijos, obedeced en el Señor a sus padres. ¿Por qué? Porque esto es justo. Honra a tu padre y a tu madre. ¿Para qué? Para que te vaya bien y vivas muchos años en la tierra. Así que debemos de orar. Mi hermano, en general, por todas las familias, pero también necesitamos orar en particular. ¿Sabe por qué en particular? Necesitamos orar en particular que en cada familia haya esposas sujetas, que en cada familia haya maridos que amen a sus esposas como Cristo ama a la iglesia, que en cada familia haya hijos obedientes que honren a sus padres. Cada vez más vemos que está faltando esto en los hogares, obediencia y honor de los hijos a los padres. Honra a tu padre y a tu madre, le dice la Biblia al hijo. Necesitamos orar más para que los hijos honren a sus padres, obedezcan a sus padres. Necesitamos más orar específicamente para que los maridos amen a sus esposas como Cristo amó a la iglesia. Y no solamente conozcan el texto, sino que lo vivan, lo hagan, lo lleven a la acción. Debemos de orar para que esposas se sujeten a sus propios maridos como al Señor, pero que lo vivan, no solamente conozcan el texto. Hay que orar general, pero hay que orar específico. Y si alguien dice, ¿y para qué tengo que vivir así? Mis padres no conocían la palabra y mantuvieron la familia. Entonces le recomiendo que lea el Salmo 78 de los versos 1 al 8 para que se dé cuenta qué es lo que la palabra del Señor enseña allí. La iglesia está llamada a unirse a Dios en ministrar a la familia de esa manera, comenzando con la oración y luego con la palabra y luego persuadiendo a que se viva la palabra en los hogares. No solamente que se lea la Biblia, no solamente que haya un devocional diario, no solamente que vayan a la iglesia, sino a que viva la familia la palabra de Dios.
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3: 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Ahora bien, la fe es la garantía de lo que se espera, la certeza de lo que no se ve. Hebreos 11:1.

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Bendito el hombre que confía en el Señor y pone su confianza en Él. Será como el árbol plantado junto a corrientes de agua, que extiende sus raíces hacia la corriente y no teme que llegue el calor. Y sus hojas están siempre verdes. En época de sequía no se angustia y nunca dejará de dar fruto. Jeremías 17, del 7 al 8.

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invitar a que alces esas manos en confianza delante de Él. Le digas, Señor, por lo que tú has hecho, es que levanto mis manos ante ti.

A Dios yo le pido que le dé a los hombres la sabiduría del saber pedir perdón. Me muero de tristeza, me muero de agonía.

Hay canciones, alabanzas del ayer que nunca pierden su significado. 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
3: Hoy quiero responder a la pregunta de un joven que me dice lo siguiente: Señor Palau, necesito orientación vocacional. Como joven, ¿cómo puedo saber qué profesión debo seguir? ¿Dios me lo indicará o lo debo decidir yo por mi propia cuenta? Bueno, mi estimado joven, es una pregunta profunda, aunque parece muy sencilla. Le voy a decir lo siguiente: Dios nos ama, Dios nos ha puesto aquí en la tierra, le ha dado a usted la habilidad de pensar, la capacidad de cavilar, de soñar, de ambicionar, y por eso usted me hace la pregunta. Se nota que usted es un joven inteligente. Ahora bien, ¿cómo va a ser su decisión? Dios directamente no nos dice qué carrera seguir. Dios nos da una orientación general. La voluntad de Dios está revelada en la Biblia. Por ejemplo, la voluntad de Dios es vuestra santificación. Esa es la voluntad de Dios. La voluntad de Dios es que andemos en amor como Él es amor. Esa es la voluntad de Dios. La voluntad de Dios es que obedezcamos sus mandamientos. Por lo tanto, obedecer. Esa es la voluntad de Dios. Cuarto, la voluntad de Dios es que evangelicemos a toda criatura con la cual venimos en contacto dentro de lo posible y lo prudente. Esa es la voluntad de Dios. O sea que Dios nos ha puesto, por así decirlo, dentro de un enorme lote de tierra, un enorme terreno que se llama la tierra, el mundo, su país, su ciudad. Él ha puesto cierto cerco alrededor de ese enorme lote, de ese territorio que nos da libertad. Y Dios dice, mira, dentro de este territorio tienes toda la libertad del mundo. Con tal de que no trates de saltar fuera del cerco, con tal que no rompas las reglas del juego, pues tienes toda la libertad del mundo. Las decisiones que hagas, puedes orar, yo te voy a dar sabiduría, te voy a dar pensamientos, te voy a dar la capacidad de profundizar, de pensar, de cavilar, pero la decisión la has de hacer tú. Por lo tanto, ¿cómo va a ser usted su decisión? ¿Qué profesión debe seguir? Conteste por lo menos las siguientes preguntas, y son pocas porque el tiempo se me va. Primero, ¿qué profesión, qué carrera, qué trabajo le agrada a usted? Esa es la primera pregunta. La Biblia dice, deleítate a sí mismo en Dios, y Él te dará las peticiones de tu corazón. Así que usted tiene que preguntarse y con honestidad anotar en una página de papel cuánta profesión, trabajo o empleo le encanta, le gusta, le agrada, porque al fin de cuentas Dios pone esos deseos en nuestro corazón. Segundo, vaya a pedir el consejo de sus padres, sus maestros y su pastor espiritual. Los padres observan el aspecto íntimo, los maestros observan su capacidad de estudio y su pastor ve otros ángulos. ¿Sabe lo que dice el libro de Proverbios, capítulo 20? Anótelo. Proverbios 20. Los pensamientos con el consejo se ordenan y con dirección sabia se hace la guerra. Comience usted a tomar notas en una libreta, joven, las carreras que le agradan, cuánto costaría estudiar esas carreras, cuánto podría ganar con cada carrera, qué habilidades tiene usted para practicar tal carrera, qué piensan sus padres, qué piensan sus maestros, qué piensa su pastor. Y de esa manera usted va a poder ir cavilando, pensando y al fin decidir y lanzarse. Éxito, joven, éxito.
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2: Continuamos con el tema ministrando a la familia en el área de la prevención. Hemos dicho que la prevención es la mejor receta en contra del deterioro de la familia, y esa receta viene de la presencia de Dios y se enfoca en ayudar a los individuos, parejas y familias a prepararse para el futuro. Y nosotros tenemos que comenzar esa preparación cuando son niños. Cuando los hijos todavía no saben, nosotros tenemos que saber dirigirlos. Estamos hablando de la prevención, mi hermano, y hemos dicho que hay un refrán que dice: es mejor prevenir que lamentar. Pero la Biblia dice en Proverbios: instruye al niño en su carrera y aun cuando fuere viejo no se apartará de él. Y hemos hablado de la importancia de instruir al niño cuando es pequeño. Decíamos el día anterior que ponerle las vacunas a los niños es algo que todos los padres hacemos porque no somos negligentes, sino diligentes. Queremos prevenir con la medicina una enfermedad de nuestros hijos de un tipo terrible. Sin embargo, yo le pregunto a usted, ¿le está poniendo las vacunas espirituales necesarias a sus hijos? Cuando nosotros llevamos a nuestros hijos a ponerle las vacunas, se las ponemos aunque lloren. Los pequeñitos están recién nacidos, después tienen 6 meses, 1 año y 2 años, y todavía lloran fuerte cuando los llevamos a que le inyecten la vacuna. Pero lo hacemos porque los amamos, y aunque nos duele juntamente con ellos, deseamos que los vacunen para que no se nos vayan a enfermar de una enfermedad terrible, ¿no es así? Pero cuando se trata de lo espiritual, muchos padres no quieren que sus hijos lloren, así que no los disciplinan, no los corrigen y les están haciendo un gran mal. Ese es un grave error, padre. Si usted tiene la filosofía de creer que no debe de corregir a su hijo, porque ¿cómo va a ver llorar a su hijo? Y el hijo está haciendo un error. Usted necesita corregirlo con disciplina cuando el hijo lo necesita. Es amarlo. Disciplinarlo es amarlo. Padres, tenemos que entender eso. Es un grave error no querer ver llorar a su hijo cuando su hijo comete un error. Por supuesto, yo no le estoy diciendo que lo golpee cada vez que comete un error. Las palabras van primero, la instrucción verbal, el consejo, pero hay veces es necesaria la disciplina correctiva. Y muchos padres, por no ver llorar a sus hijos, hacen lo que los hijos quieren. Y ese es un grave error. Mi filosofía como siervo de Dios, como cristiano que conozco la palabra de Dios, es que es mejor que llore el niño cuando es pequeño y se le corrige, que no que llores tú como padre cuando él sea grande y viva en el camino de desobediencia. Hoy en día hay demasiados jóvenes viviendo en caminos de desobediencia a los padres y a Dios porque sus padres no fueron buenos en prevenirlos, en corregirlos, en instruirlos correctamente. Déjeme decirle que es necesario en ocasiones tener cero tolerancia con nuestros hijos por prevenir, por corregir a tiempo. Si quiere seguir este ejemplo de la palabra, este ejemplo de alguien que tiene 3 hijos, sígalo, se lo doy con todo el corazón. La medicina preventiva es la clave. Vamos a entrar a otra clave, el enriquecimiento. No solamente queremos hablar de prevención, escuche, enriquecimiento. El enriquecimiento es el fortalecimiento de las familias en el diario vivir. Eso es vital, mi hermano. Eso se enfoca en cómo nutrir y fortalecer a las familias en su crecimiento. Las oportunidades para el enriquecimiento ofrecen ayuda a las familias en cómo navegar por las distintas etapas de la vida y enfrentar las crisis. ¿Me escuchó? Lo decimos más despacito. El enriquecimiento de la familia en el diario vivir es vital, lo hemos dicho, y se enfoca en cómo nutrir y fortalecer su crecimiento. Los variados eventos en la familia, en las iglesias, los estudios bíblicos, los recursos disponibles están allí en las iglesias. Usted tiene que asistir a una iglesia. A algunos les molesta oír la palabra iglesia porque la relacionan a alguien que ha fallado, la relacionan a alguien que no es perfecto. amigo que me escucha, usted está muy equivocado por pensar de esa manera. La iglesia no es una reunión de gente perfecta, es una congregación de personas pecadoras que desean que Dios transforme sus vidas, que desean enriquecer sus vidas y las de su familia, reuniéndose con otros que pasan por las mismas crisis, que pasan por los mismos problemas, y que se unen a otros para conocer más a Dios, entregar sus vidas a Él y que Dios enriquezca sus vidas y las de sus familias.
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Como son más altos los cielos que la tierra, así son mis caminos más altos que vuestros caminos, y mis pensamientos más que vuestro pensamiento. Isaías 55:9. 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

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Crea en mí, oh Dios, un corazón limpio y renueva un espíritu recto dentro de mí. Salmo 51:10. 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
3: Déjame hablarte hoy de la célebre entrevista de Guayaquil. En esa ciudad ecuatoriana, el 25 de julio de 1822, se entrevistaron Simón Bolívar y José de San Martín. Eran entonces los dos capitanes más altos de Sudamérica, grandes jefes, grandes héroes, grandes hombres los dos, que trataron secretamente, no se sabe. Pero ese día San Martín hizo renuncia a su puesto en la marcha de la guerra por la independencia y para no ser un obstáculo para la conquista del triunfo final, se retiró de la escena. De todas maneras, ya estaba cargado de gloria imperecedera. Mi amiga, mi amigo, hago esta referencia histórica porque la renuncia de San Martín se parece un poco a una especie de renuncia que hizo Juan el Bautista cuando vio entrar en la escena del mundo a Jesús de Nazaret. Pero mejor leamos un poco en el Evangelio de Juan, capítulo 3, versos 26 al 30. Vinieron a Juan y le dijeron: Rabí, mira que el que estaba contigo del otro lado del Jordán bautiza y todos vienen a él. Respondió Juan y dijo: No puede el hombre recibir nada si no le fuere dado de arriba. Vosotros mismos me sois testigos de que dije, yo no soy el Cristo, sino que soy enviado delante de él. Es necesario que él crezca, pero que yo mengüe. Creo, mi amiga, mi amigo, que no hay palabras más generosas. Juan el Bautista había causado en el pueblo judío una impresión formidable. En pocos meses había juntado miles de seguidores. Todos lo admiraban. Pudo ser el más grande líder. Pero cuando Juan vio que Jesús comenzaba a surgir para realizar la verdadera obra de salvación, sencillamente se retiró a la sombra y dijo: Él debe crecer, yo debo menguar. Con esto dio una admirable lección de sobriedad, de verdadera y sabia humildad. No buscó su propia gloria, no quiso añadir más fama a su nombre, no buscó perpetuarse, supo que su misión estaba cumplida y entonces, sencilla y dignamente, dijo adiós. Necesitamos, mi amiga, mi amigo, apropiarnos de las palabras de Juan. Es necesario que Cristo comience a crecer en mi vida mientras yo debo menguar cada vez más. Es necesario que nuestro yo se apague, que nuestro egoísmo cese, que nuestra voluntad humana deje de hacerse y que Cristo vaya invadiendo y ocupando todos los departamentos de nuestro ser. Es necesario que Él crezca dentro de nosotros hasta llenarnos por completo. Aquí, mi amiga, mi amigo, está la clave para una vida cristiana feliz y abundante. Cederle todos los derechos a Jesús, entregarle el gobierno de nuestra vida, ceder nuestra agenda y aceptar su agenda para vivir es la puerta que nos abre el camino hacia la paz, la prosperidad y el triunfo eterno.
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1: ¿Qué tal, amigos? Les saluda Milenka Peña. Qué gusto que nos acompañe nuevamente en Cultura Financiera. Les invito a quedarse junto a nosotros para un nuevo programa en el cual hablaremos de algo que a todos nos interesa: el dinero. La verdad es que sin importar dónde vivimos, cuál es nuestra nacionalidad, ocupación o nivel social, estoy segura que todos necesitamos aprender o mejorar la manera en la que manejamos nuestras finanzas. Así que no se pierda los consejos que el día de hoy llegan a nosotros en la voz del doctor Andrés Panasiuk, presidente y fundador de el Instituto para la Cultura Financiera.
2: Se estima que el promedio de vida de una persona en estos tiempos es de aproximadamente 72 años. Y como tal, debemos prepararnos para el momento en el que tengamos la libertad de dejar el trabajo que estamos haciendo y podamos recibir un sustento económico para hacer otras cosas. No necesariamente debemos dejar de trabajar al cumplir los 65 años. Y dicho sea de paso, ese no es un concepto bíblico. Yo no he encontrado en la Biblia ningún lugar en el que diga que los trabajadores deben abandonar su trabajo a una cierta edad. Solo he descubierto por allí un pasaje que habla específicamente del traspaso de las funciones del templo de un sacerdote mayor a uno más joven. Y eso yo creo que es más que todo por lo pesado que era el trabajo de matar bueyes y ofrecer los holocaustos, más que el hecho de haber llegado a una determinada edad. Conozco gente que se ha jubilado o se ha retirado a los 40, 45 años y gente que ha planeado su retiro y lo ha hecho a los 50 años. Tengo familiares que tienen más de 80 años y continúan su vida productiva. Darío el Persa recibió el gobierno de los caldeos a los 62 años de edad. Y si él era lo suficiente fuerte a los 62 años para conquistar un reino, también lo somos usted y yo para continuar sirviendo al Señor hasta el día en el que Él nos llame, sea como empresario, como profesionales o como ministros. Debemos planear para el futuro, para el momento en el que vayamos a dejar nuestro trabajo regular, tomando en cuenta de que hay mucha gente que está viviendo cada vez más debido al continuo avance de la ciencia, la tecnología y la medicina. El seguro social y los planes de jubilación son primordialmente una buena iniciativa del siglo XX. Sin embargo, uno tiene que recordar que nadie se convierte en un inútil a los 65 o a los 70 años de edad. En la Universidad de Harvard, entre 1980 y 1990, se hizo un estudio con algunos alumnos graduados de la institución. De los alumnos que se habían retirado en 1980 y dejaron de trabajar, el estudio indicaba que para 1990, 6 de cada 7 habían fallecido. Los que habían continuado trabajando, 10 años después, 6 de cada 7 estaban vivos. Proverbios 6:6-8 dice: Ve a la hormiga, oh perezoso, mira sus caminos y sé sabio, la cual no teniendo capitán, ni gobernador, ni señor, prepara en el verano su comida y recoge en el tiempo de la siega su mantenimiento. Entonces, al jubilarse, uno no necesariamente debe detener toda actividad. Si uno planea inteligentemente durante el verano de la vida, cuando llegue el otoño, uno puede seguir con otra carrera, estudiar alguna otra cosa, hacer nuevos negocios, ayudar a los más jóvenes, salir de viajes y muchas cosas más.
1: 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Bueno, amigos, llegó el momento de despedirnos, pero espero que nos acompañen nuevamente cuando retornemos en esta misma emisora con más Cultura Financiera. Mi nombre es Milenka Peña y a nombre de todo el equipo de producción quiero darles las gracias por su sintonía. Hasta la próxima.
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1: La historia que llama la atención. En 1994, el padre de Michael Jordan fue asesinado. Jordan dejó el baloncesto. Un año después, volvió con una frase tatuada: "La sangre de los míos habla más fuerte que cualquier silencio". No era vergüenza, era legado. Era la voz de quien ya no está, empujando a ser más que lo que era. La palabra de Dios en Hebreos 9, 13 y 14 dice: "Porque la sangre de los toros, de los machos cabríos y las cenizas de la becerra rociadas a los inmundos santifican la purificación de la carne, cuanto más la sangre de Cristo, el cual por el Espíritu eterno se ofreció a sí mismo sin mancha a Dios, limpiará vuestras conciencias de obras muertas para que sirváis al Dios vivo". Impresionante. La sangre de toros era temporal, cubría, no curaba. Pero la sangre de Cristo habla, no en voz baja, no en un susurro. La sangre de Abel clamaba desde la tierra. La sangre de Jesús clama a mejor. No clama venganza, clama acceso. Clama que la conciencia que te condena sea limpiada, no por tu arrepentimiento perfecto, sino por tu ofrenda perfecta. Y la frase que cambia todo: para que sirváis al Dios vivo. La limpieza no es el fin, es el inicio. No para que te sientas mejor, para que sirvas. Para que dejes de mirarte y empieces a moverte. Jordan no volvió por los récords. Volvió porque la sangre de su padre le hablaba de quien debía ser. La sangre de Cristo no te habla de lo que debes hacer para ser aceptado. Te habla de lo que ya hizo para que puedas levantar.

0: a la sangre que ya habló, y cuando oigas su voz, no será para recordarte tu pasado, será para empujarte a tu futuro, porque la sangre que perdona también moviliza. Pero escucha esto con atención. Esa sangre no te moviliza a la ansiedad, no te empuja a la competencia religiosa, a demostrar que eres suficiente, a llenar tu calendario de actividades para acallar la voz de la culpa. La sangre que habla mejor te moviliza a reposo activo, a servir desde la seguridad, no desde el pánico, a dar porque ya recibiste, no para merecer lo que nunca podrías ganar. Y aquí está el detalle que cambia todo. La sangre de toro cubría pecados temporales. La sangre de Cristo limpia la conciencia de obras muertas. No solo borra el pasado, libera tu futuro de esclavitud, de la necesidad de hacer algo, cualquier cosa para sentirse aceptado, de la religión que te consume en lugar de alimentar, de la espiritualidad que es puro esfuerzo humano disfrazada de devoción. Cuando la sangre que habla mejor se convierte en tu realidad diaria, dejas de preguntar ¿qué debo hacer? Y empiezas a preguntar ¿qué ya fue hecho por mí? Dejas de contar tus sacrificios y empiezas a contar los suyos. Dejas de presentarte ante Dios con un currículum y te presentas con confianza, porque la entrada no está custodiada por tu rendimiento, está abierta por su sangre. Y esa libertad, esa seguridad, esa audacia de acercarte, no como mendigo, sino como hijo, es exactamente lo que el enemigo quiere que olvides. Porque un creyente que sabe que está limpio, que su conciencia no es un campo de batalla, sino un territorio de paz, es un creyente que no puede ser manipulado por la culpa, intimidado por el fracaso, ni detenido por el pasado. La sangre de Cristo te da destino, no un destino que debas conquistar con sudor, un destino que ya fue conquistado para ti, que solo debes de recibir, abrazar y desde ahí moverte. Hoy no dejes que la sangre que habla mejor sea un concepto teológico. Déjala ser la voz que despierta tu mañana, la certeza que calma tu noche. Todo dice que eres indigno, tú te levantas de todos modos, porque la sangre que perdona también te moviliza. Y la movilización que nace del perdón no conoce límites, porque quien fue limpio por esa sangre ya no pelea por su lugar, lo ocupa. Y desde ese lugar sirve al Dios vivo con la única energía que nunca se agota, la gracia que recibió y ahora puede dar. ¿No lo crees? Hemos llegado al final de este episodio, al borde de la eternidad. Recuerda que cada día que vivimos es un paso más hacia nuestro encuentro con Dios. No endurezcas tu corazón, no pospongas tu decisión, porque la eternidad está más cerca de lo que imaginas. Soy el pastor Daniel Díaz, agradeciéndote por acompañarnos. Que la gracia de nuestro Señor Jesucristo te guíe, te transforme y te prepare para su venida. Hasta nuestro próximo encuentro. Y recuerda, hoy estás un día más cerca de la eternidad.
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3: Nuevamente tengo en mis manos la carta de un joven, relativamente joven. Me dice lo siguiente, señor Palau, soy radicado en este país del exterior. Tengo 23 años y quiero que me dé un consejo. Mire, me siento muy solo y no he podido encontrar el amor de que usted habla, ni siquiera de una mujer ni del Señor Jesucristo. Yo trabajo en una pizzería, estoy perdido, muy amargado. Me he encerrado en una timidez, parece que el diablo me agarró. Yo tengo deseos de casarme, pero no encuentro esa mujer que busco. Y cada día que pasa creo que la gente es más mala. A veces me pregunto si hay un Dios y por qué no hace justicia sobre lo malo. Por favor, mándeme un folleto que hable sobre el amor, a ver si puedo creer en algo y querer a alguien. Es una carta tremenda y estupenda. En 8 líneas es un bosquejo de la humanidad en el día presente. Quizás usted no lo pensó, señor, cuando me escribió la carta, pero usted dice, no he podido encontrar el amor, necesito el amor. Pero tiene 23 años de edad. Ahora, lo primero que me dice es que usted se siente muy solo y que no ha podido encontrar ese amor del cual hablamos, ni siquiera de una mujer, ni tampoco del Señor Jesucristo. Mañana voy a tener que seguir con esta carta, el tiempo se me está yendo. Primero, esa soledad que usted siente joven a los 23 años es lógica. No es algo extraño, ni raro, ni peculiar. Al fin de cuentas, usted es un extranjero radicado en ese país. Lejos de su familia, obviamente se siente solo. Socialmente quizás tiene pocos amigos. Y el amor quizás usted lo dejó en su hogar materno o paterno, en su país natal. Ahora bien, la soledad es una enfermedad moderna. Es la enfermedad del aburrimiento, es la enfermedad de las grandes ciudades aún más que del campo. A veces uno pensaría que en el campo la soledad es más visible. No, no, no. En el campo a veces las familias son más unidas, aún las familias paganas. Cuando viven en una granja, en una chacra, en una finca, están mucho más unidas porque la fuerza natural los une. En la ciudad uno se siente solo. Jesucristo dijo, yo estoy con vosotros todos los días hasta el fin del mundo. Jesucristo dijo en otro lugar, nunca te dejaré ni te abandonaré. De tal manera que podemos decir confiadamente, el Señor es mi ayudador, no temeré lo que me pueda hacer el hombre. Eso está en el libro de los Hebreos. Esa soledad, joven, puede ser salvada, puede ser satisfecha por la presencia de un amigo que nunca se va, nunca se nos separa, nunca nos deja, nunca, nunca, nunca. Ese amigo es Jesucristo, el Hijo de Dios. Joven, Cristo murió en la cruz del Calvario y resucitó. Cristo vive. No está muerto porque resucitó. Es Dios. Él se hizo hombre y quiere ser su amigo, su compañero, su rey, su señor, su maestro. Ábrale su corazón a Cristo, joven. Ábrale el corazón al Hijo de Dios. Y primero, no va a sentir más la soledad, porque la soledad viene de estar alienado de Dios, separado de Dios. Cristo va a entrar a su corazón y usted va a tener comunión con Dios. Bueno, se me fue el tiempo. Mañana le sigo hablando. Si Dios quiere, hasta mañana.
2: 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Confiamos en que estas palabras te conduzcan a una vida mejor. 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
2: Buen día, querido hermano que me escucha. Quiero hacerle una pregunta. ¿Qué desafíos enfrenta su familia en este momento? ¿Está estable su familia o está en crisis? Una familia en crisis necesita que alguien venga a su lado y le dé apoyo inmediato, intervención y alivio a la pena en que está viviendo. No pueden hacer planes para mañana o soñar acerca del futuro. Solo están tratando de sobrevivir la próxima hora. En contraste a las familias vibrantes y en crecimiento que constantemente están buscando formas de crecer en su relación con Dios y en su relación el uno con el otro, y aunque son muy estables, no están satisfechas con el lugar donde están en su vida. Ellos saben que el futuro puede ser aún mejor que el presente, así que siguen luchando y esforzándose y creciendo y llevando buenas relaciones. Pero yo le pregunto, ¿cómo está su familia ahora mismo? Permítame compartir con usted en los próximos temas que existen tres tipos de familias. Existen hoy tres tipos de familias. Primero vamos a hablar primero de la familia en crisis. ¿Por qué una familia puede llegar a un estado de crisis? Los factores pueden variar. Pueden ser por problemas en el matrimonio. Hay tres etapas en todo matrimonio que los cónyuges a veces no saben identificar. Hay la etapa del placer, hay la etapa del óxido y hay la etapa del polvo. Y si no sabemos cómo tratar con cada etapa, el matrimonio se puede ir a la ruina. A muchos les ha sucedido por no saber identificar y cómo tratar con su pareja en esas tres etapas realísticas de todo matrimonio. Usted que es casado debe saber en qué etapa está su matrimonio ahora mismo. ¿Ha perdido su matrimonio el atractivo? Y luego hay veces los matrimonios, las familias llegan a la crisis por problemas con los hijos. Hijos que llegan a la etapa de la adolescencia y se vuelven rebeldes. Y un hijo rebelde pone toda una familia en crisis si se lo propone. Y luego puede ser también porque llega la adversidad, llega la enfermedad, la muerte, donde es necesario curar. Así es que la familia en crisis, su descripción es una familia donde es necesaria la intervención, es necesaria la terapia, la consejería, resolver los problemas ya, aliviar la presión. Hay enfermedad, hay que curar, hay que reparar, hay un alto riesgo. En la familia en crisis la motivación es el dolor, es lo que viene a su mente, es de lo que quieren hablar, del dolor, es lo que sobrevive en un matrimonio, en una familia en crisis. La motivación es el dolor. El enfoque de una familia en crisis es inmediato, viven hora a hora, no hay planes del mañana, del futuro, no están planeando servirle a Dios, no están tratando de enfocarse en su problema solamente. Hay inestabilidad, hay insatisfacción. Hay un alto porcentaje que de familias en crisis en nuestros días. Existen aún en las iglesias. Hay familias cristianas pasando por una terrible crisis. ¿Es usted parte de una familia en crisis? Déjeme decirle que hay solución a usted. La bendita palabra de Dios nos habla de solución a la familia en crisis. Haga de Dios su mejor recurso. Permítame corregirlo, su mejor recurso. Busque a Dios en los momentos de crisis en su familia. Permita que sea Dios el primero que interviene en la terapia, en la consejería, en la resolución de sus problemas. Aunque hay ministros o aunque vemos pastores, siervos de Dios que deseamos, anhelamos que la familia no viva en crisis, sin embargo es una realidad y deseamos ayudarle, pero permita que Dios sea el que trate con su crisis en su familia. Permita que Dios le saque de esa motivación del dolor a la motivación de la presencia de Dios en su familia. Permita que Dios le ayude a tener planes y metas para el futuro. Dios puede sacar la familia en crisis. Solo permita que Dios obre. La palabra de Dios dice en el Salmo 127: si Jehová no edificare la casa, en vano trabajan los que la edifican. Si no permite que Dios obre en su familia, en su hogar, hermano y amigo que me escucha, joven que me está escuchando, señorita, si no permite a Dios obrar en su vida, en vano está esforzándose, en vano está trabajando tanto, en vano está buscando el alivio y la resolución de su problema y curarse y reparar su familia. En vano lo está haciendo si no permite que Dios intervenga en su vida, porque si Jehová no edificare su hogar, en vano está usted trabajando. Permita que Dios intervenga en esa crisis y Dios lo sacará en victoria. Síganos escuchando, que Dios lo bendiga.
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¿Cuántos dicen gloria a Dios? Yo sé que están en júbilo, pero de un grito de victoria.

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2: Cuando fueron exploradas las célebres pirámides de Egipto, se halló una cosa interesante. En esas viejas tumbas, junto a jarros de oro y objetos preciosos labrados que se pusieron allí para honra de los faraones sepultados, habían granos de trigo en pequeños platos. Tales granos llevaban más de 4,000 años depositados allí. Eran granos del famoso trigo de Egipto. Todavía tenían vida. El germen vital no había muerto en ellos. De ser sembrados, germinarían otra vez. En tanto que esos granos quedaron improductivos durante 4,000 años, muertos en vida, otros granos similares murieron y renacieron miles de veces. Y se habían multiplicado por millones y millones con esa prodigiosa facultad que tienen las semillas de multiplicarse en nuevas vidas. Esto que digo, mi amiga, mi amigo, ilustra perfectamente unas palabras de Jesús que encontramos en el Evangelio de Juan, capítulo 12, verso 24. Si el grano de trigo no cae en tierra y muere, él solo queda, pero si cae y muere, mucho fruto lleva. Los granos de la tumba del faraón no murieron, es decir, no fueron depositados en la madre tierra para que se pudrieran y murieran y produjeran una planta de trigo. Conservaron su existencia personal, pero nunca llevaron fruto. En cambio, los otros granos que sí fueron sembrados murieron, es cierto, puesto que como individuos perecieron en la oscuridad de la tierra, pero resucitaron en la siguiente primavera y llevaron fruto, mucho fruto. Y año tras año, esos granos fueron muriendo y naciendo, multiplicándose por millares de millones, y al fin siempre existían nuevos, frescos y sanos. Milagro de la muerte y la resurrección. Cuando Jesús pronunció esas palabras, estaba diciendo lo siguiente: si conservo la vida reservándola para mí mismo, sin ir a la cruz, quedo solo. Pero si muero, me reproduciré en millones de cristianos y llevaré fruto. Esto es algo extraordinario. Él vive en nosotros, ama a través de nosotros, actúa a través de nosotros. De pronto descubrimos que la vida cristiana no es nuestro esfuerzo humano. La vida cristiana, el desarrollo del carácter, el crecimiento de la personalidad, es simplemente la renunciación a nosotros mismos, la muerte de nuestro yo, nuestro ego, y la entrega del gobierno de nuestra vida en las manos de Jesús. Entonces Él se reproduce en nosotros. Él hace en nosotros lo que jamás solos podríamos hacer. Deja que Cristo crezca en ti, se reproduzca en ti todos los días de tu vida.
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1: Una vez más le damos la más cordial bienvenida a Cultura Financiera. Le saluda Milenka Peña, qué bueno que nos acompaña. Y el día de hoy le tengo una sorpresa. El doctor Andrés Panasiuk, que está en los estudios, y él tiene un invitado especial.
2: Claro que sí, Milenka. Tengo un amigazo del alma, se llama Andrés Gutiérrez. Es un tocayo, buen amigo, buena gente, mexicano hasta los huesos, pero viviendo ahora en Estados Unidos y ayudando muchísimo a la gente de habla hispana a manejar mejor su dinero. ¿Qué tal, Andrés? ¿Cómo estás?
3: Hoy, bien contento, tocayo, de estar aquí contigo y bueno, platicar un poquito sobre este tema, lo que estamos haciendo y cómo están cambiando estas vidas con estos principios tan sencillos que nos ha dado Dios, tan sencillos de escuchar, pero a veces difícil de aplicar, ¿a poco no? Porque se toma un cambio de comportamiento.
2: Claro, claro que sí. Y tú y yo somos ese ejemplo de que sí se puede salir de los problemas económicos. Yo me acuerdo cuando mi esposa y yo nos encontramos con el doctor Larry Burkett, ¿no? Tú te encontraste con Dave Ramsey, yo me encontré con Larry Burkett. Nosotros estábamos en $65,000 de deudas después de 3 años de casados, ¿no? Y uno dice, wow, ¿cómo uno hace para meterse en tantas deudas en tan poco tiempo? El problema no es meterse, el problema es salir, ¿no? Meterse fácil.
3: Oye, uno se mete en deudas como Juan caminando por su casa. Es verdad, es fácil meterte en deudas, pero wow, qué sacrificio y qué esfuerzo toma para salir.
2: Cuéntanos, ¿hace cuánto tiempo que estás haciendo esta tarea de educar financieramente, educar bien financieramente a la gente? Porque yo sé que tú vienes del mundo de la asesoría financiera, pero cuéntame, ¿hace cuánto tiempo que estás haciendo esta tarea de educar a la gente?
3: Fíjate, que empecé hace 11 años, tengo mi carrera como asesor financiero profesional en una oficina fue de 11 años. Los primeros 3 o 4 años fue como un ciego sin saber lo que hacía, a pesar de que sabía venderte una cuenta de inversión de seguros, no sabía la realidad de finanzas personales. Después empezamos a vivir con estos principios, nuestra vida cambia, ayudamos a los clientes, y eso lo hice por 11 años.
2: Sí.
3: Ahora tengo 4 años dedicarme a compartir los mismos principios que cambiaron mi vida, los mismos principios que tú escuchaste de Larry, porque los mismos, claro, principios que yo escuché de Dave Ramsey, los mismos principios que siguen transformando vidas. 4 años, y lo estamos haciendo de diferentes maneras. Hasta cierto punto estamos buscando cuál es la manera donde podemos, o sea, buscando los medios, obvio, los medios de comunicación para hacer llegar esta información, lo que ha sido tan importante a nuestro pueblo. Escribo una columna de periódico semanal.
2: Ah, sí, allí mismo en Tennessee.
3: Sí, bueno, ahora yo vivo en Nashville, Tennessee. Ajá. Y aquí es donde están las oficinas y el equipo, y aquí es donde estamos produciendo todo esto.
2: Sí.
3: Pero pues continuamente estoy ahí rascándole al cerebro maneras diferentes de decir las mismas cosas. Fíjate que lo que he aprendido es que no son muchos principios, no es tanto que aprender, son unos cuantos principios que si los logramos captar y vivir, tuviera realmente cambie, sí. pero nosotros como autores y como haciendo todo este tipo de medios, tenemos que ser muy creativos para poder compartir este mensaje de una manera que llegue a nuestro, sí, pueblo, de una manera fácil de entender. Y bueno, ahora por medio del periódico,
2: sí,
3: algún programa de radio,
2: sí,
3: hemos producido un curso por DVD que se llama Paz Financiera. Uh-huh. Bueno, y esta ha sido la manera como hemos empujado este mensaje a nuestro pueblo.
2: Sí, yo quiero compartir con nuestros oyentes de que Andrés Gutiérrez es uno de los mejores maestros de finanzas, de alfabetización financiera que yo conozco en todo el continente latinoamericano. Se lo quiero recomendar. Quisiera que usted vaya a andresgutierrez.com, ¿no es cierto? andresgutierrez.com, para poder ver el trabajo que Andrés está haciendo y ver si usted puede utilizar alguna de sus herramientas para beneficio suyo. Gracias, Andrés, por estar con nosotros el día de hoy.
3: Un placer.
1: Esperamos que el programa de hoy haya servido para llegarle el corazón y seguir adelante en su camino de sanidad financiera. Mi nombre es Milenka Peña y a nombre de todo el equipo de producción le damos las gracias y hasta la próxima.
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El reloj que nadie quiere ver. En el 2011, el reloj del apocalipsis se movió a 2 minutos de la medianoche. Su director dijo: "Hemos eliminado los minutos de sobra. El tiempo de advertencia se acabó. El mundo siguió girando. Nadie cambió de planes, porque el problema del fin no es que no creamos que venga, es que no creemos que venga hoy". La palabra de Dios dice: "Mas el día del Señor vendrá como ladrón en la noche, en el cual los cielos pasarán con gran estruendo, y los elementos ardiendo serán deshechos, y la tierra y las obras de ellas, y las obras que en ella hay serán quemadas, puesto que todas estas cosas han de ser deshechas". Que tales no debáis ser vosotros en santas conversaciones y piedad, esperando y apresurándoos para la venida del día de Dios. Segunda de Pedro 3, 10 al 12. Pedro escribió esto hace 2000 años y ya se burlaban. ¿Dónde está la promesa de su venida? ¿Te suena como tu conversación del café? ¿Como tu excusa para posponer arrepentimiento? Pero Pedro no dice: "Tienen razón". Dice: "Un día es delante de Jehová como 1000 años. Dios no se retrasará. Se detiene, no por negligencia, porque tiene paciencia, porque no queriendo que ninguno perezca, versículo 9. La demora es misericordia que se agota y termina con algo que duele, esperando y apresurados. Y apresurándoos. No solo esperar, es apresurarse, como quien sabe que el ladrón no anuncia la hora. Hoy las señales no son espirituales, son noticias, son guerras que se multiplican, familias que se desintegran, verdad que se vende como producto, y tú lees el Apocalipsis como una ciencia ficción tecnológica. Como excusa para no invertir, para no planificar, para no cambiar. Pero Pedro no escribió para que calcularas las fechas. Escribió para que cambiaras ahora. ¿Qué estás haciendo? ¿Qué no harías si supieras que Él viene mañana? ¿Qué estás perdonando que no perdonarías si el cielo se abriera hoy? La piedad no es pánico, es urgencia santa. Es mirar el reloj y decir que 2 minutos no son margen para dormir, son margen para despertar. El reloj sigue en 2 minutos. Nadie lo movió de vuelta. Y tú sigues con tu plan de 5 años, con tu pecado, que ya arreglarás después. Pero Pedro no te pide que mires el cielo esperando nubes, te pide que mires tu vida esperando santidad, santas conversaciones y piedad, no para salvarte, para demostrar que crees que viene. El que vive, como si el ladrón no existiera, no es escéptico, es tonto. Y el tonto no es condenado por su duda, es condenado por su indiferencia. La sangre que habla mejor no clama para que calcules fechas, clama para que te levantes, clama para que levantes la cabeza.

0: que dejes de dormir con las lámparas apagadas. Enciende la tuya, que el ladrón no anuncia, pero el que está despierto no es sorprendido, es recompensado. ¿No lo crees? Que Dios te bendiga.
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2: 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Será como el árbol plantado junto a corrientes de agua, que extiende sus raíces hacia la corriente y no teme que llegue el calor. Y sus hojas están siempre verdes. En época de sequía no se angustia y nunca dejará de dar fruto. Jeremías 17, del 7 al 8.

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1: Vamos a alabarle esta noche con júbilo.

0: aplauso en su presencia. ¡Vamos! ¡Aleluya!
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3: Algunas cartas son tan tristes que en verdad uno le parte el corazón. Escúcheme lo que le voy a leer. Dice un jovencito: Señor Palau, tengo 14 años y ya recibí a Cristo en mi corazón, pero hace muy poco. Hace muchos años que mi padre golpeaba a mi madre y le repetía constantemente que ella estaba demente, cosa que no es cierto. Como yo me ponía de parte de mi madre, él siempre me odió. Luego, él se ausentó de mi casa durante 3 meses sin darnos el sustento económico necesario. Ahora, él derribó la puerta de nuestra casa y se instaló de nuevo, diciéndole a mi madre que quería empezar de nuevo. Mi madre aceptó, pero yo no, pues él no está arrepentido. ¿Qué debo hacer, señor Palau? ¿No le parece triste esa carta de un jovencito de 14 años? Y pienso en el dolor que él sufriría si yo fuera el tipo de hombre que el padre de este muchacho resulta ser. Le hablo primero a todos los padres que me están escuchando. Hombre, ¿qué clase de hombre es usted? ¿Qué clase de respeto o falta de respeto ha obtenido usted de sus hijos? ¿Es usted de aquellos que golpea a su mujer? ¿No le avergüenza, no le abochorna que un hombre golpea a una mujer, avergüence a sus hijos, cree tantos temores y problemas en el corazón de un muchachito de 14 años? Pero ahora le contesto a usted, mi querido joven. Doy gracias a Dios que a pesar de sus 14 años, jovencito, usted tiene la experiencia más grande de la vida, la cosa más estupenda de la historia humana. Usted tiene a Cristo en su corazón, gracias a Dios. Segundo, no le culpo a usted que usted sienta un gran resentimiento para con su padre. Al fin y al cabo, usted le ha visto golpear a su amada madre, usted le ha visto irse, luego viene, usted dice, derribando la puerta de la casa, se instala de nuevo. Con justicia usted está enojado, jovencito, y tiene razón. Pero noto, por otro lado, otra cosa, que su madre lo aceptó a su padre cuando regresó. Eso demuestra que usted tiene una madre muy, pero muy, muy buena. Gracias a Dios por ello. Ahora, 5 consejos. Primero, la Biblia dice que hay que perdonar hasta 70 veces 7, que son 490 veces. ¿Qué quiere decir que hay que perdonar cada vez que un individuo pida perdón? Ahora, si su padre no pidió perdón, obviamente usted no le puede perdonar, porque no se puede perdonar a alguien que ni siquiera quiere ser perdonado. Pero usted puede tener una actitud de perdón. Segundo, respete la posición de su padre. Aunque no pueda respetar su terrible conducta, sus golpes, su patear de puertas, pero usted respételo porque es padre, porque es hombre. Tercero, vaya a su padre y dígale: papá, obviamente te hemos ofendido y tú estás enojado con nosotros. ¿Qué podemos hacer para complacerte? Cuarto, su madre necesita apoyo, jovencito. No se vaya de la casa ni mantenga una actitud de guerra dentro del hogar. Apoye a su madre firmemente sin entrar en conflictos ni pleitos con su padre. Por último, usted es de Cristo. Aprenda a orar y a orar mucho por su padre. Pídale a Dios que o lo calme, o lo cambie, o lo convierta, o lo eche. Pídale al Señor en oración. Él contesta la oración.
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2: Seguimos compartiendo con usted los cuatro fundamentos para la familia. En primer fundamento es que Dios creó a la familia y la bendijo. Dios ha creado la familia, mi hermano, y la sigue bendiciendo. Su familia debe ser una familia bendecida por Dios. El plan de Dios para su familia es bendición, no maldición. Métase a la voluntad de Dios, métase a la palabra de Dios, métase con el Señor y usted y su familia obtendrá la bendición de Dios derramada sobre su hogar. El segundo fundamento es que el plan de Dios para la familia, para su familia, se extiende de lo inmediato al eterno. Su familia está en el plan de Dios hasta la eternidad, amigo que me escucha. El tercer fundamento que hemos compartido con usted los días pasados es que la iglesia está llamada a unirse a Dios en ministrar a la familia. ¿Pertenece usted a una iglesia? ¿Pertenece a la iglesia del Señor Jesucristo? Entonces déjeme decirle, Dios lo llama a ministrar a otra familia. Y si usted no pertenece a la iglesia del Señor Jesucristo, congréguese, vaya a una iglesia, entregue su vida al Señor Jesucristo. Permita que la sangre de Jesucristo lo limpie de pecado. Entréguele su corazón a Jesús para que usted pertenezca a la iglesia del Señor Jesucristo. La iglesia de Cristo es aquella iglesia en la que su fundamento es el Señor Jesucristo, la palabra de verdad, la palabra de vida. Cristo es el fundador de la iglesia. Por lo tanto, si usted entrega su vida a Jesucristo, usted pertenecerá a la iglesia de Cristo. ¿Pertenece a la iglesia de Cristo? Si no, congréguese, vaya a una congregación local, dele su corazón a Jesús y comience a vivir su vida dentro de la iglesia, porque es lo más maravilloso pertenecer a la iglesia de Cristo, la que un día va a ser levantada en poder y gloria en la segunda venida de Cristo. Cristo viene por su iglesia, amigo que me escucha, y serán levantados, arrebatados en el aire todos aquellos que hayan sido lavados con la sangre del Cordero, todos aquellos que hayan entregado su vida, su corazón a Jesús y sus pecados hayan sido perdonados. Ahora, si ya pertenece a la familia de Dios, a la iglesia, Dios quiere usarlo para ministrar a la familia, a su familia y a otras familias. Ese es un fundamento en la palabra de Dios. Ahora déjeme compartir en breve el cuarto fundamento que está en la palabra de Dios acerca de la familia. Orar por las familias debe ser una prioridad de la iglesia, del pueblo de Dios. Las oraciones no son el fin, mi amigo, son el comienzo. Cuando oramos, estamos comenzando una relación con Dios. Cuando oramos, estamos comenzando una visión con Dios. Cuando oramos, estamos iniciando la visión de Dios para ir a ministrar a una familia. Cuando comprendemos su perspectiva de la oración, debemos responder visiblemente, poniendo nuestras vidas a la par de la de aquellos por las que hemos orado. Si usted está orando por una familia, Dios le va a iluminar, le va a guiar a esa familia para que le ministre. Esto significa que siempre debemos orar con el deseo de convertirnos en la respuesta a esa oración, buscando oportunidades para unirnos a Dios e involucrarnos en sus vidas. Es lo más maravilloso, mi hermano, involucrarse en la vida de personas que están necesitando desesperadamente de Dios. Y nosotros hemos orado por ellos y nos convertimos en la respuesta a esa oración. En ese aspecto sí conviene ser metiches. ¿Me escuchó? Orar por toda familia que tenemos contacto. Sea metiche con ellos en la oración, si lo puedo decir de esta manera. Así es que, permítame preguntarle, ¿está orando por lo menos por una familia? ¿Está orando por alguien usted? Oh, es la bendición más grande. Se la está perdiendo si usted no está orando por una familia para que sea alcanzada con el Evangelio y para que usted se convierta en el mismo instrumento de Dios. Yo le voy a hacer una invitación de lo alto y concluyo. ¿Son los desafíos que está escuchando acerca de la familia demasiado difíciles para Dios? ¿Verdad que no? ¿Verdad que los desafíos de la familia no son demasiados para Dios? Dios tiene la solución para cada familia, mi hermano. ¿Haría alguna diferencia que usted orara por una familia? Yo le aseguro que sí. Póngase a orar por una familia. ¿Podrán sus peticiones exceder su sabiduría? Seguro que no. Cuando usted ora, Dios derrama su sabiduría y entonces usted comienza a orar más efectivamente, más poderosamente a Dios. Y usted se convierte en alguien sabio y comienza a ser la respuesta a esa misma oración. Orar es una invitación de lo alto. Hágalo. Ore por la familia. Que Dios lo bendiga. Mañana continuamos con este tema. Síganos escuchando.
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2: Ayer hablaba, mi amiga, mi amigo, del grano de trigo que cae en tierra y muere, y por eso lleva mucho fruto. Si la semilla de trigo o de cualquier otra planta no muere, no puede reproducirse. Pero si se resigna a morir, entonces, por acción de leyes maravillosas de Dios, revive, resucita, sale de nuevo al aire y a la luz y produce una nueva planta. Se cuenta la historia de un granito de trigo. Estaba junto a miles de hermanos mellizos en la bolsa de un sembrador. La mano ruda tomó un puñado de granitos y los arrojó a la tierra negra y fría. El granito dijo: ¿por qué me hieres? Un áspero y pesado terrón de tierra húmeda cubrió al granito y le privó de la luz del sol. Y el granito dijo: ¿por qué me hieres? Vino la lluvia y empapó el surco, y el granito, aterido de frío en su negra tumba, volvió a decir: ¿por qué me hieres? Pasó el tiempo, el granito de trigo murió. Pero de su corazón henchido brotó una nueva planta. Y en la siguiente primavera el granito estaba otra vez mirando la gloria del sol y del cielo. Pero en eso vino un segador con una hoz aguda y cortó la espiga, y el granito dijo otra vez: ¿por qué me hieres? El granito fue llevado al molino, fue triturado entre grandes piedras y molido brutalmente, y otra vez dijo: ¿por qué tengo que sufrir? ¿Por qué tengo que ser herido? Convertido en blanca harina, el granito fue llevado a la panadería, fue mojado con agua, salado, saturado de levadura y amasado, y otra vez, sin comprender todavía el misterio de la existencia, se lamentó: ¿por qué me hieren? Hecho un amasijo, el granito fue llevado al horno, el horno quemaba, y el granito volvió a sufrir y a quejarse: ¿por qué? ¿Por qué? ¿Por qué? Pero cuando salió del horno, convertido en sabroso pan, recién comprendió el granito de trigo el porqué de todo su sufrimiento. Para llevar algún fruto en esta vida hay que aceptar el sufrimiento. Así lo dijo Jesús: de cierto os digo que si el grano de trigo no cae en tierra y muere, queda solo, pero si muere, mucho fruto lleva. El que ama su vida la perderá, y el que aborrece su vida en este mundo, para vida eterna la guardará. Cuando estemos dispuestos a renunciar a los motivos egoístas de la vida y a la existencia sensual, frívola y vana que llevamos, y aceptar a Cristo y su voluntad en nosotros, recién alcanzaremos el don de la vida eterna. Mi amiga, mi amigo, si solo buscas tu deleite y placer, hallarás tu propia destrucción. Si dejas que Dios te moldee, encontrarás la vida, y la vida en abundancia.
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1: ¿Qué tal, amigos? Les saluda Milenka Peña. Qué gusto que nos acompañen en nuestro programa Cultura Financiera. Si es la primera vez que nos sintonizan, a tiempo de darle la bienvenida, quiero decirle que los siguientes 5 minutos podrían ayudarle a transformar la manera de manejar sus finanzas y disfrutar mejor de la vida. Así que no se pierda los consejos que el día de hoy llegan a nosotros en la voz del doctor Andrés Panasiuk, presidente y fundador de el Instituto para la Cultura Financiera.
2: Un oyente nos escribió para preguntar por qué Jesús alabó al mayordomo infiel en Lucas 16:8. El pasaje dice: y su amo alabó al mayordomo infiel porque había actuado sagazmente, porque los hijos de esta era son más sagaces en relación a su propia clase que los hijos de luz. Ahora, yo no creo que Jesús estaba alabando al mayordomo infiel o a un ladrón. El amo alabó a ese mayordomo infiel, pero creo que lo estaba alabando sarcásticamente. Y yo diría que el Señor Jesucristo nos estaba dando una luz roja de atención para advertirnos acerca de nuestros deberes como cristianos. ¿Se acuerda usted de la parábola del mayordomo infiel? El dueño tenía un mayordomo que le estaba haciendo infiel. Y cuando el dueño se dio cuenta que este mayordomo le estaba poniendo las manos en la lata, entonces lo llamó y le dijo: mira, yo te voy a echar. Y entonces, cuando se dio cuenta este mayordomo de que iba a perder su trabajo, lo primero que hizo fue llamar a todos los deudores de su jefe y tratar de hacer arreglos con ellos. Le dijo a uno: bueno, ¿cuánto tú le debes a mi jefe? Bueno, yo le debo 80 pesos. Ningún problema, ahora aquí te lo arreglamos y entonces solamente le debes 40 pesos. ¿Y tú cuánto le debes a mi jefe? Ah, yo le debo 60. Bueno, ningún problema. Aquí lo arreglamos y solamente tú le debes 30 pesos. Y entonces así fue a través de todos los deudores de su jefe, haciendo amigos debajo de la mesa para prepararse para cuando su jefe lo pusiera en la calle. Es sorprendente cuánta más eficiencia y dedicación los hombres del mundo tienen para hacer las cosas mundanas que los cristianos tienen para hacer la obra del reino. Me acuerdo de un hombre de negocios que estábamos aconsejando hace un tiempo atrás, y él tenía un vendedor bastante mentiroso. Ahora, él sabía que este vendedor periódicamente mentía a sus clientes, y luego le tocaba solucionar los problemas que este agente de ventas le causaba. Entonces yo le pregunté: ¿y por qué tienes a este tipo en tu equipo? Y él me dice: bueno, es que es muy bueno para las ventas, es mi mejor vendedor. Y yo le dije: pero es que no entiendes el principio del engaño, que la persona que engaña a otra en algún momento te va a engañar a ti también. Ese hombre puede ser muy bueno en las cosas del mundo, pero está destruyendo tu reputación en el proceso. Y tú, como hombre de Dios, tienes un compromiso hacia las cosas de Dios. Ese vendedor mentiroso perjudica tu testimonio como seguidor de Jesucristo. En Lucas 16:13, Cristo nos dijo: ninguna persona puede servir a dos amos, porque amará a uno u odiará al otro, o viceversa. Ningún hombre puede servir a Dios y al dinero. En su vida y en la mía debemos decidir a quién servimos. ¿Estamos sirviendo al mundo como el mayordomo infiel o estamos sirviendo a Dios? ¿Somos mejores en las cosas de Dios de lo que es el mundo en sus propias cosas? Lucas 16:14 nos dice que los fariseos, amadores de dinero, se burlaban de estas cosas.
1: 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Bueno, amigos, llegó el momento de despedirnos, pero espero que nos acompañen nuevamente cuando retornemos en esta misma emisora con más cultura financiera. Mi nombre es Milenka Peña y a nombre de todo el equipo de producción quiero darles las gracias por su sintonía. Hasta la próxima.
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1: La puerta se cierra. En 1912, cuando el Titanic comenzó a hundirse, los botes salvavidas partieron medio vacíos. Pasajeros de primera clase se negaron a subir, creyendo que el barco era insumergible. Un sobreviviente recordó: "Oímos a un oficial gritar, ¡último bote!, y nadie se movió. Pensaron que habría otro. No hubo otro. La tragedia no fue la falta de advertencia, fue ilusión de tiempo limitado. La palabra de Dios dice: y como en los días de Noé, así será la venida del Hijo del Hombre. Porque como en los días antes del diluvio, estaban comiendo y bebiendo, casándose y dándose en casamiento, hasta el día que Noé entró en el arca, y no entendieron hasta que vino el diluvio y se los llevó a todos. Así será también la venida del Hijo del Hombre. San Mateo 24:37-39. Jesús no comparó su venida con el juicio de Sodoma, la comparó con Noé. Y Noé no predijo fuego, predijo agua en un mundo que nunca había llovido. Duró 120 años construyendo una arca en tierra seca, 120 años de burlas, de apuestas, de vecinos que pasaban y señalaban al loco del martillo. Y cuando la puerta se cerró, no fue por falta de invitación, fue por exceso de procrastinación. Fíjate en el detalle que duele. No entendieron. No dice no creyeron, dice no entendieron, porque la vida normal los anestesió. Comer, beber, casarse, actividades buenas, legítimas, divinamente instituidas. Pero en medio de la rutina dejaron de oír que el cielo se oscurecería. Dejaron de ver que el arca tenía puerta y que las puertas se cierran. Hoy tu rutina es tu anestesia, tu trabajo, tu Netflix, tu plan de vacaciones, tu discusión sobre política, todo legítimo, todo bueno, todo diseñado para hacerte olvidar que hay una puerta y que alguien la está cerrando desde otro lado. No porque sea cruel, porque ya es hora y la puerta que se cierra no es venganza, es el fin de la gracia que se agotó. ¿Cuántas veces sentiste el tirón de convicción y lo silenciaste con un mañana? ¿Cuántas veces viste a alguien arrepentirse y pensaste, yo también, algún día? Ese algún día es la mentira más antigua del enemigo, porque el Evangelio no dice arrepiéntete cuando estés listo, dice he aquí, ahora es el tiempo aceptable, he aquí, ahora es el tiempo de salvación, 2 Corintios 6:2, ahora, no después del fin de semana, no después de arreglar tu matrimonio, no después que la economía mejore. Los pasajeros del Titanic no murieron por el hielo, murieron por la confianza en que habría más tiempo. Noé no salvó a su familia por ser el mejor, los salvó porque entró cuando la puerta estaba abierta. Y cuando se cerró,

0: Sí, sería normalidad total, destrucción repentina. Y la única diferencia entre el que se salvó y el que se hundió no fue la moralidad, fue decisión en el momento de la puerta abierta. No hay bote salvavidas en medio del vacío esperándote. Hay una puerta que se cierra y el que está adentro no es el más merecedor, es el que dejó de posponer. Hoy no es día para discutir profecías, es día para entrar, porque la puerta que se cerró para Noé se cerró con agua, la puerta que se cerrará para este mundo, y el que está afuera, cuando se suene el golpe final, no será ignorado por Dios, será testigo de que la gracia tuvo paciencia, pero la paciencia no es eterna. Ahora, antes de que el martillo caiga y solo quede el estruendo de lo que nunca quisiste, que Dios te bendiga. Hemos llegado al final de este episodio, al borde de la eternidad. Recuerda que cada día que vivimos es un paso más hacia nuestro encuentro con Dios. No endurezcas tu corazón, no pospongas tu decisión, porque la eternidad está más cerca de lo que imaginas. Soy el pastor Daniel Díaz, agradeciéndote por acompañarnos. Que la gracia de nuestro Señor Jesucristo te guíe, te transforme y te prepare para su venida. Hasta nuestro próximo encuentro. Y recuerda, hoy estás un día más cerca de la eternidad.
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3: Qué linda carta que me ha escrito un joven en este día. Me dice: Señor Palau, este es mi problema. Mi hermano mayor, que en la actualidad tiene 21 años de edad, está privado de su libertad por haber cometido un error a la edad de 18 años. Yo pienso que tal vez fue por la inexperiencia de sus pocos años, a pesar de que yo tengo solo 14 años. Pero yo pienso que todo ser humano en la vida tiene una equivocación que a veces sirve para ver las cosas con más claridad. Este duro golpe que ha sido para mí me ha hecho madurar como hermano. He recurrido a usted, señor Palau, porque sus palabras me han impactado a través del canal de televisión y porque soy creyente en Dios. Esto que tanto me inquieta, sentí la necesidad de hacerle algunas preguntas. Primero, ¿mi hermano podrá recibir a Cristo en su corazón a pesar de estar preso? Segundo, ¿Cristo lo recibirá a él o no? Estas son las preguntas que me formulo día a día sin tener respuesta de ellas. Espero ansioso su respuesta. Mi estimado joven, le digo una cosa. Sí, su hermano está privado de la libertad, obviamente, por lo que usted llama cometido un error. Más adelante usted dice que fue una equivocación. Yo sospecho de que fue algún crimen bastante serio para que esté preso desde los 18 hasta los 21 años y evidentemente no va a salir de la cárcel por algún tiempo. Estoy en lo cierto, ¿verdad? Ahora bien, él está preso por más que un error o equivocación, obviamente por algún crimen, se supone. Sin embargo, todos nosotros hemos cometido crímenes, crímenes contra Dios. Quizás no crímenes que merezcan la cárcel, pero todos somos criminales espirituales. Hemos ofendido a otras personas, hemos insultado, hemos destruido el carácter de otras personas, hemos engañado, mentido, codiciado. Hemos cometido toda una serie de pecados, vamos, digamos esa palabra. Pero usted me pregunta dos cosas y allí voy. Primero, su hermano, ¿podrá recibir a Cristo en el corazón, siendo que está preso en una cárcel? La respuesta, mi estimado joven, es sí. Mil veces sí. Un millón de veces sí, sí, sí. Su hermano puede recibir a Cristo en el corazón y aún más. Por cuanto está preso en una cárcel, más lo puede recibir. ¿Sabe lo que dijo Jesús, el Hijo de Dios? Él dijo, los que están sanos no tienen necesidad de médicos, sino los que están enfermos. Yo no he venido a buscar justos, dijo Jesús, sino pecadores al arrepentimiento. Si su hermano en la cárcel, y a lo mejor me está escuchando por radio, si su hermano en la cárcel se arrepiente, reconoce que fue más que un error o una equivocación, fue un crimen, fue un pecado contra Dios y los hombres, y recibe a Cristo, Cristo va a entrar a su corazón, porque mi querido joven, Cristo murió en la cruz para lavarnos de nuestros pecados y perdonarnos los pecados. La segunda pregunta que usted me hace dice, ¿Cristo lo recibirá a él a pesar de estar preso en la cárcel? Por supuesto que sí. ¿Sabe lo que dijo Jesús, joven? Al que a mí viene, dijo Jesús, no le echo fuera. Al que a mí viene, no le echo fuera. Si su hermano preso, aunque no estuviera preso, si su hermano se arrepiente y recibe a Cristo en el corazón, Cristo lo recibe a él, le perdona sus pecados, lo limpia de toda maldad, lo hace un hijo de Dios, le va a dar el Espíritu Santo para que no vuelva a cometer los mismos crímenes. Ojalá que me esté escuchando y reciba a Cristo en su corazón.
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2: Continuamos con el tema ministrando a las familias. Y déjeme decirle que hemos hablado de la medicina preventiva, de la importancia de prevenir antes que lamentar. Luego hemos hablado del enriquecimiento y hoy continuamos hablando de eso. Estamos hablando de las oportunidades que las iglesias ofrecemos al fortalecer, al dar ayuda a las familias para navegar a través de las distintas etapas de la vida y aun cuando encaran una crisis familiar aguda. La iglesia está aquí para ministrar a las familias en todo momento, mi amigo. En la iglesia tienes la oportunidad de que tu familia sea enriquecida espiritualmente y socialmente y también físicamente, y déjame decirte que aún emocionalmente. Tú tienes hijos pequeños, vete con ellos a la iglesia porque llegan los momentos de la adolescencia y tú no los preparas con la palabra de Dios por ti solo y con la ayuda de la iglesia. Sí puedes. Ellos necesitan desarrollarse como personas, necesitan habilidades emocionales, necesitan prepararse para etapas de la vida por venir. Y cuando tú no pones tu parte como padre instruyendo a tus hijos pequeños en los caminos del Señor, si no instruyes a tus hijos en la carrera, en el camino de Dios, cuando sean grandes no van a caminar en ese camino hasta que sufran, lo lamenten, pasen por problemas y allá ellos recapaciten y personalmente vengan a reconocer a Cristo como su Salvador personal. Pero si tú llevas a tus hijos a la iglesia para ser instruidos e enriquecidos en la palabra de Dios, esos niños pueden conocer a Cristo desde una temprana edad y comenzar a caminar con Dios. Hay padres que no están preparando a sus hijos para cuando llegan a la adolescencia. Entonces viene esa etapa crítica difícil y ya es demasiado tarde porque sus padres no fueron diligentes y no fueron buenos padres para instruir a sus hijos con la palabra de Dios, ni tampoco buscaron ayuda. Aún sabiendo que ellos no conocían la palabra del Señor, hay demasiadas familias en crisis por eso, o estancadas que no están creciendo, o hundidos en el pecado y en el materialismo también. ¿Cuántos padres no dialogan con sus hijos o hijas cuando son pequeños? Dígale a muchos padres que su hija tiene 8 o 10 años acerca del noviazgo y ese padre se va a asustar y lo toma como broma, pero deja que pasen los años y llega su hija a la edad de la juventud y nunca hablaron del noviazgo con ella, si es que ella decide a su manera cómo es la forma correcta de tener un novio. Padre, habla con tu hijo, con tu hija acerca del noviazgo. Padres, hablen con sus hijos acerca del sexo y dónde se debe de practicar el sexo. Y si tú no conoces de esos temas de acuerdo a la Biblia, acércate a Dios, acércate a la iglesia y vas a aprender. Instruir a nuestra familia en la palabra de Dios puede prevenir muchas crisis en las vidas de tus hijos cuando crezcan. Así que padre y madre que me estás escuchando, interésate en las cosas de Dios. Deja que Dios obre en tu vida. Ábrele tu mente y tu corazón a Dios y acércate a Él. Y acercarte a Él es acercarte a la iglesia también. No puedes vivir un cristianismo apartado solo en tu propia montaña. No, la iglesia, el cuerpo de Cristo, el cristianismo es una comunidad viva de creyentes que se reúnen con los mismos intereses, aunque opinen diferente, con el mismo corazón de seguir a Dios, aunque cometan los mismos errores. ¿Me explico? ¿Me estás entendiendo? No rechaces la iglesia, únete a la iglesia, tú también fallas, tú también eres pecador, tú también cometes errores. ¿Por qué juzgas a los que están dentro de la iglesia y cometen errores? Nadie te ha dicho que en la iglesia hay perfectos. Solamente Dios es perfecto y a ese es al que buscamos en la iglesia, al Dios perfecto que nos ayuda día tras día y que ayuda a aquel que se deja ser ayudado también. Existen demasiadas oportunidades de enriquecimiento de tu familia, muchas oportunidades de ministerio en la iglesia. Congrégate, asiste, ven. Ahora estamos aquí para ayudarte. Estamos tocando temas de familia que serán de mucho interés para tu matrimonio, para tus hijos, para los jóvenes, para los solteros, para el que se quiere casar. Permíteme entrar en la tercera faceta, en la tercera área de ministerio que estamos tratando, la intervención. Ya hablamos de la prevención y del enriquecimiento, que hay mucho que tratar todavía, pero ahora permíteme introducir la intervención. La intervención es ser sensible a las maneras en que las familias experimentan crisis. Hay veces no lo somos porque no le damos la oportunidad a alguien que nos ministre, que intervenga en nuestras vidas, que nos ayude con la palabra del Señor. Nos cerramos y nos quedamos solitos a querer resolver nuestro problema solo y a veces no invitamos necesitamos ni a Dios a que nos ayude. Pero déjame decirte que la iglesia se enfoca en la intervención de situaciones donde pueda ayudar a un cambio inmediato, a un cambio continuo en la vida de un individuo o de una familia completa que está pasando por un problema, por una crisis. Mañana continuamos con este tema. Síganos escuchando.
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2: Me asombra, mi amiga, mi amigo, la simpleza y al mismo tiempo la profundidad de muchas palabras del Evangelio. Hace varias semanas ya que vengo leyendo pasajes del Evangelio de Juan. Es el Evangelio más místico de los cuatro y una de las obras maestras de la literatura, sin dejar de ser, por supuesto, la más elevada revelación de Cristo que hay en toda la Biblia. Hoy leo, por ejemplo, el capítulo 12 y el verso 27. Son palabras de Jesús, brotadas de su alma en un momento crítico, y a su alma se refieren. Dicen así: ahora está turbada mi alma. Estas palabras me asombran, repito, por lo humanas que son. Me asombran y me maravillan porque son palabras que yo mismo muchas veces he tenido que decírmelas a mí mismo. Son palabras que tú también, mi amiga, mi amigo, te las habrás hecho. Mi alma está turbada porque ¿a quién no se le turba el alma, no se le angustia el corazón y no se le ensombrece el ánimo ante los problemas de la vida? ¿Quién es el hombre, quién la mujer que puede decir sinceramente, mi alma nunca se turba? Nadie. Los tiempos son demasiado malos para que no haya turbaciones, depresiones, angustias, desencantos y desilusiones terribles. 1000 años antes de Cristo, los hombres sufrían también turbación de alma. El rey David, pastor, salmista y rey, escribe en el Salmo 42, ¿por qué te abates, oh alma mía? ¿Y por qué te turbas dentro de mí? La turbación del alma, mi amiga, mi amigo, es problema existencial que han sentido todos los seres humanos sensibles desde el principio hasta el día de hoy. Los grandes personajes de la Biblia sufrieron todos ellos grandes angustias también. Abraham, Isaac, Jacob, Moisés, Josué, David, Pedro, Pablo, Juan, sufrieron temores y angustias y pasaron por grandes crisis. Ninguno fue exceptuado, porque el sufrimiento es parte de la vida sensible e instrumento obligado en la perfección del alma. Jesús, cuando veía acercarse el momento de la cruz, experimentó turbación de alma, lloró, suspiró, gimió, aún pidió a Dios ser eximido del grave dolor, pero supo decir en ese momento, empero Señor, no se haga mi voluntad, sino la tuya. Nos estaba marcando con esto el camino que debemos seguir cuando nuestra alma se turba, sí. Estoy seguro que sí. Sufrimiento por causa del pecado, la desobediencia, es grave y terrible, es consecuencia de hacer lo malo. Pero turbación, sufrimiento o prueba por causa de ser fieles a Dios, produce santificación, madurez, fuerza sobrenatural para vivir. Mi amiga, mi amigo, ¿de qué clase es tu turbación? Si es por causa de tu fidelidad a Cristo, no temas, saldrás victorioso.
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5: Mas Dios muestra su amor para con nosotros, en que siendo pecadores, Cristo

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1: ¿Qué tal, amigos? Les saluda Milenka Peña. Qué gusto que nos acompañen en nuestro programa Cultura Financiera. Si es la primera vez que nos sintonizan, a tiempo de darle la bienvenida, quiero decirle que los siguientes 5 minutos podrían ayudarle a transformar la manera de manejar sus finanzas y disfrutar mejor de la vida. Estoy segura que todos necesitamos aprender o mejorar la manera en la que manejamos nuestras finanzas. Escuchemos entonces al doctor Andrés Panasiuk, presidente y fundador de el Instituto para la Cultura Financiera.
2: Hace poco estaba enseñando en una conferencia de pastores sobre cómo encontrar paz financiera. Y después de hablar, vino a mí un pastor de casi 25 años de experiencia que me dijo: mira, Andrés, he escuchado todo lo que usted dijo y estoy absolutamente de acuerdo con ello. Sin embargo, nosotros no gozamos de paz financiera en nuestra vida. Vivimos en un caos financiero y no tenemos suficiente dinero para vivir. Como muchos pastores, este hombre no estaba recibiendo el salario que se merecía por el trabajo que estaba haciendo. Y lo peor de todo, me dijo él, es que tengo muchos temores con respecto al dinero. ¿Qué puedo hacer? Bueno, Proverbios 10:22 dice que la bendición del Señor trae riquezas y nada se gana con preocuparse. Y yo creo que la verdadera paz financiera es tener la bendición de Dios, de manera que uno tenga todas las cosas materiales que uno necesita y aprender a vivir dentro de esa bendición, pero sin aflicción, ni ansiedad, ni temor, ni cosas semejantes. La paz financiera no es la abundancia de dinero. Cuando uno habla con una persona como la que yo le estaba mencionando, parece como que uno escucha algo así que dice: no gano suficiente dinero, y si ganara el dinero suficiente, yo tendría paz financiera. Pero esa no es la verdad. Mucha gente cree, particularmente los cristianos, que si nosotros tuviéramos suficiente cantidad de dinero, entonces tendríamos paz financiera en nuestras vidas. Quizás tendría ausencia de ansiedad. Quizás sustituiría el temor por la falta de dinero con el temor por la pérdida del dinero. Pero la paz viene de Dios, no de las cosas materiales de este mundo. La paz solo viene de una disposición de nuestro corazón de confiar realmente en Dios. Sí hay un secreto para la paz financiera, y es tener la disposición de confiar en Dios en el momento de la necesidad. La mayoría de los cristianos decimos confiar en Dios, pero en realidad, en el fondo de nuestro corazón, no lo hacemos. Cuando tenemos necesidad, lo primero que queremos hacer es ir y buscar nuestra tarjeta de crédito o salir en búsqueda de un préstamo, pedir prestado a algún familiar o a algún amigo, y luego, cuando nos encontramos en la situación difícil, estamos orando porque venga algún amigo o alguien que conocemos que tenga mucho dinero y nos saque del pozo. Eso no es confiar en Dios. Si Dios está detrás de la compra que queremos hacer, entonces tenemos que tener fe en que Él nos proveerá todo el dinero que necesitamos para la compra sin tener que violar ningún principio de la palabra en el proceso. El libro de los Proverbios dice: el rico se enseñorea de los pobres y el que pide prestado es esclavo del que presta. Y muchas veces nosotros colocamos a nuestras iglesias como esclavo de los bancos en nuestras ciudades en vez de esperar en el Señor Jesucristo por su provisión. Nadie dice que pedir prestado sea pecado, pero uno debe hacerlo dentro de los parámetros que Dios nos da en su palabra. Recuerde que uno nunca tiene que violar los principios de Dios para hacer la voluntad de Dios.
1: Estoy segura que esos consejos han llegado al corazón de nuestros oyentes y que a través de los mismos vamos a poder aplicarlos en nuestra vida y transformar la manera que manejamos nuestras finanzas. Y antes de despedirnos, quiero recomendarles el libro ¿Cómo llego a fin de mes?, escrito por el doctor Andrés Panasiuk. Puede encontrarlo en su librería favorita y estoy segura que va a poder responder a esa pregunta. Bueno, amigos, llegó el momento de despedirnos, pero espero que nos acompañen nuevamente cuando retornemos en esta misma emisora con más Cultura Financiera. Soy Milenka Peña y a nombre de todo el equipo de producción quiero darles las gracias por su sintonía. Hasta la próxima.
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Bendito el hombre que confía en el Señor y pone su confianza en Él. Será como el árbol plantado junto a corrientes de agua, que extiende sus raíces hacia la corriente y no teme que llegue el calor. Y sus hojas están siempre verdes. En época de sequía no se angustia y nunca dejará de dar fruto. Jeremías 17, del 7 al 8.

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2: El grito que nadie esperaba. En 1989, en el estadio de Hillsborough de Sheffield, 96 personas murieron aplastadas en una avalancha humana. Un policía que sobrevivió recordó el silencio más terrible de su vida. Dijo: "Escuché a un niño gritar, 'Papá, no puedo respirar'", y luego nada. El silencio después fue peor que el otro grito, porque sabía que la ventana se había cerrado. Hay momentos donde la oportunidad no se anuncia con trompetas, se anuncia con un grito que luego vuelve en silencio. Y el silencio es definitivo. Y el silencio es definitivo. La palabra de Dios dice: "He aquí, os digo un misterio, no todos dormiremos, pero todos seremos transformados en un momento, en un abrir y cerrar de ojos, a la final trompeta, porque se tocará la trompeta y los muertos serán resucitados, incorruptibles, y nosotros seremos transformados". Primera de Corintios 15, 51 y 52. Amigo, Pablo no dice algunos, dice todos. No todos dormiremos, pero todos seremos transformados. En un momento, en un abrir y cerrar de ojos. No en un proceso, no en una transición suave. En un instante donde lo que no estaba listo no tendrá tiempo de prepararse. Y la trompeta no es una metáfora poética. Es señal militar de guerra terminada. El sonido que anuncia que el rey ha llegado, que la batalla se decidió, que las puertas de la ciudad se abren o se sellan para siempre. Cuando suene, no habrá consejo pastoral, no habrá oración de última hora, no habrá "todavía no estoy seguro", habrá resurrección o juicio, y ambos llegarán en el mismo abrir y cerrar de ojos. Hoy vives como si ese momento fuera teoría, como si Pablo escribiera para seminarios, no para tu despertador de mañana. Pero él lo llamó misterio, no porque fuera oculto, sino porque era increíble hasta que sucede. Y cuando suceda, no habrá tiempo para incredulidad, solo habrá hecho consumado. ¿Qué estás posponiendo que no puede posponerse? ¿Qué arrepentimiento estás negociando con tu comodidad? ¿Qué llamado silencias porque todavía no es el momento? Prepárense lentamente. Dice que seremos transformados en un momento que ya está programado. Y tú no sabes si ese momento es mañana o es hoy, o es en el segundo que acaba de pasar mientras nos escuchas. El niño en Hillsborough no murió porque nadie oyó. Murió porque la multitud no se movió a tiempo. Y cuando el silencio llegó, la ventana no solo se cerró, se desvaneció. Pablo no te pide que entiendas la trompeta, te pide que vivas como si estuviera sonando. Porque el misterio no es cuándo. El misterio es quién estará cuando suene. ¿Incorruptible o todavía aferrado a lo que se pudre? Tú nos has escuchado en estos devocionales. Has sentido el tirón. Has pospuesto la respuesta. Y esta es la última puerta de esta sección. No porque no haya más palabras, sino porque las palabras no son infinitas. La gracia lo es. Pero tu tiempo para recibirla, no. Hoy no es el día para más información. Es el día para decisión, porque el grito que nadie espera, el abrir y cerrar de ojos que Pablo prometió, no viene con calendario. Y cuando suene, no habrá devocional que escuches, solo habrá realidad que enfrentar. Incorruptible si estás listo, irrevocable si no lo estás. Elige ahora, porque la ventana no se anuncia cuando se cierra, solo se cierra. Y el silencio después es para siempre. Que Dios te bendiga. Hemos llegado al final de este episodio, Al Borde de la Eternidad. Recuerda que cada día que vivimos es un paso más hacia nuestro encuentro con Dios. No endurezcas tu corazón, no pospongas tu decisión, porque la eternidad está más cerca de lo que imaginas. Soy el pastor Daniel Díaz, agradeciéndote por acompañarnos. Que la gracia de nuestro Señor Jesucristo te guíe, te transforme y te prepare para su venida. Hasta nuestro próximo encuentro. Y recuerda, hoy estás un día más cerca de la eternidad.
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1: ¿Cuántos dicen gloria a Dios? Yo sé que están en júbilo, pero de un grito de victoria. Un grito

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Es por eso que hoy hemos venido a declarar que tú eres nuestro Rey eterno, Altísimo, sublime, poderoso Dios.

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0: 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Mejor es el muchacho pobre y sabio que el rey viejo y necio que no admite consejos. 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
3: Nuevamente tengo en mis manos la carta de un joven, relativamente joven. Me dice lo siguiente: señor Palau, soy radicado en este país del exterior. Tengo 23 años y quiero que me dé un consejo. Mire, me siento muy solo y no he podido encontrar el amor de que usted habla, ni siquiera de una mujer ni del Señor Jesucristo. Yo trabajo en una pizzería, estoy perdido, muy amargado. Me he encerrado en una timidez, parece que el diablo me agarró. Yo tengo deseos de casarme, pero no encuentro esa mujer que busco. Y cada día que pasa creo que la gente es más mala. A veces me pregunto si hay un Dios y por qué no hace justicia sobre lo malo. Por favor, mándeme un folleto que hable sobre el amor, a ver si puedo creer en algo y querer a alguien. Es una carta tremenda y estupenda. En 8 líneas es un bosquejo de la humanidad en el día presente. Quizás usted no lo pensó, señor, cuando me escribió la carta, pero usted dice, no he podido encontrar el amor, necesito el amor. Pero tiene 23 años de edad. Ahora, lo primero que me dice es que usted se siente muy solo y que no ha podido encontrar ese amor del cual hablamos, ni siquiera de una mujer, ni tampoco del Señor Jesucristo. Mañana voy a tener que seguir con esta carta, el tiempo se me está yendo. Primero, esa soledad que usted siente joven a los 23 años es lógica. No es algo extraño, ni raro, ni peculiar. Al fin de cuentas, usted es un extranjero radicado en ese país. Lejos de su familia, obviamente se siente solo. Socialmente quizás tiene pocos amigos. Y el amor quizás usted lo dejó en su hogar materno o paterno, en su país natal. Ahora bien, la soledad es una enfermedad moderna. Es la enfermedad del aburrimiento, es la enfermedad de las grandes ciudades, aún más que del campo. A veces uno pensaría que en el campo la soledad es más visible. No, no, no. En el campo a veces las familias son más unidas, aún las familias paganas. Cuando viven en una granja, en una chacra, en una finca, están mucho más unidas porque la fuerza natural los une. En la ciudad uno se siente solo. Jesucristo dijo: yo estoy con vosotros todos los días hasta el fin del mundo. Jesucristo dijo en otro lugar: nunca te dejaré ni te abandonaré. De tal manera que podemos decir confiadamente: el Señor es mi ayudador, no temeré lo que me pueda hacer el hombre. Eso está en el libro de los Hebreos. Esa soledad, joven, puede ser salvada, puede ser satisfecha por la presencia de un amigo que nunca se va, nunca se nos separa, nunca nos deja, nunca, nunca, nunca. Ese amigo es Jesucristo, el Hijo de Dios. Joven, Cristo murió en la cruz del Calvario y resucitó. Cristo vive. No está muerto porque resucitó. Es Dios. Él se hizo hombre y quiere ser su amigo, su compañero, su rey, su señor, su maestro. Ábrale su corazón a Cristo, joven. Ábrale el corazón al Hijo de Dios. Y primero, no va a sentir más la soledad, porque la soledad viene de estar alienado de Dios, separado de Dios. Cristo va a entrar a su corazón y usted va a tener comunión con Dios. Bueno, se me fue el tiempo. Mañana le sigo hablando. Si Dios quiere, hasta mañana.
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2: Buen día, querido hermano que me escucha. Quiero hacerle una pregunta. ¿Qué desafíos enfrenta su familia en este momento? ¿Está estable su familia o está en crisis? Una familia en crisis necesita que alguien venga a su lado y le dé apoyo inmediato, intervención y alivio a la pena en que está viviendo. No pueden hacer planes para mañana o soñar acerca del futuro. Solo están tratando de sobrevivir la próxima hora. En contraste a las familias vibrantes y en crecimiento que constantemente están buscando formas de crecer en su relación con Dios y en su relación el uno con el otro, y aunque son muy estables, no están satisfechas con el lugar donde están en su vida. Ellos saben que el futuro puede ser aún mejor que el presente, así que siguen luchando y esforzándose y creciendo y llevando buenas relaciones. Pero yo le pregunto, ¿cómo está su familia ahora mismo? Permítame compartir con usted en los próximos temas que existen tres tipos de familias. Existen hoy tres tipos de familias. Primero tenemos, vamos a hablar primero de la familia en crisis. ¿Por qué una familia puede llegar a un estado de crisis? Los factores pueden variar. Pueden ser por problemas en el matrimonio. Hay tres etapas en todo matrimonio que los cónyuges a veces no saben identificar. Hay la etapa del placer, hay la etapa del óxido y hay la etapa del polvo. Y si no sabemos cómo tratar con cada etapa, el matrimonio se puede ir a la ruina. A muchos les ha sucedido por no saber identificar y cómo tratar con su pareja en esas tres etapas realísticas de todo matrimonio. Usted que es casado debe saber en qué etapa está su matrimonio ahora mismo. ¿Ha perdido su matrimonio el atractivo? Y luego hay veces los matrimonios, las familias llegan a la crisis por problemas con los hijos. Hijos que llegan a la etapa de la adolescencia y se vuelven rebeldes. Y un hijo rebelde pone toda una familia en crisis si se lo propone. Y luego puede ser también porque llega la adversidad, llega la enfermedad, la muerte, donde es necesario curar. Así es que la familia en crisis, su descripción es una familia donde es necesaria la intervención, es necesaria la terapia, la consejería, resolver los problemas ya, aliviar la presión. Hay enfermedad, hay que curar, hay que reparar, hay un alto riesgo. En la familia en crisis la motivación es el dolor, es lo que viene a su mente, es de lo que quieren hablar, del dolor, es lo que sobrevive en un matrimonio, en una familia en crisis. La motivación es el dolor. El enfoque de una familia en crisis es inmediato, viven hora a hora, no hay planes del mañana, del futuro, no están planeando servirle a Dios, no están tratando de enfocarse en su problema solamente. Hay inestabilidad, hay insatisfacción. Hay un alto porcentaje que de familias en crisis en nuestros días. Existen aún en las iglesias. Hay familias cristianas pasando por una terrible crisis. ¿Es usted parte de una familia en crisis? Déjeme decirle que hay solución a usted. La bendita palabra de Dios nos habla de solución a la familia en crisis. Haga de Dios su mejor recurso. Permítame corregirlo, su mejor recurso. Busque a Dios en los momentos de crisis en su familia. Permita que sea Dios el primero que interviene en la terapia, en la consejería, en la resolución de sus problemas. Aunque hay ministros o aunque vemos pastores, siervos de Dios que deseamos, anhelamos que la familia no viva en crisis, sin embargo es una realidad y deseamos ayudarle, pero permita que Dios sea el que trate con su crisis en su familia. Permita que Dios le saque de esa motivación del dolor a la motivación de la presencia de Dios en su familia. Permita que Dios le ayude a tener planes y metas para el futuro. Dios puede sacar la familia en crisis. Solo permita que Dios obre. La palabra de Dios dice en el Salmo 127: si Jehová no edificare la casa, en vano trabajan los que la edifican. Si no permite que Dios obre en su familia, en su hogar, hermano y amigo que me escucha, joven que me está escuchando, señorita, si no permite a Dios obrar en su vida, en vano está esforzándose, en vano está trabajando tanto, en vano está buscando el alivio y la resolución de su problema y curarse y reparar su familia. En vano lo está haciendo si no permite que Dios intervenga en su vida, porque si Jehová no edificare su hogar, en vano está usted trabajando. Permita que Dios intervenga en esa crisis y Dios lo sacará en victoria. Síganos escuchando, que Dios lo bendiga.
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1: Vamos a alabarle esta noche con júbilo.

0: presencia. ¡Vamos! ¡Aleluya!
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4: Una gran mayoría de personas ni siquiera les gusta su vida y mucho menos amar su vida. Y yo quiero amar mi vida. ¿Sabe por qué? Uno solo tiene una oportunidad. No se puede vivir en el pasado, no hay repasos, tenemos una sola oportunidad. ¿Y cuántos ya han malgastado parte de su vida? Y ya ahora prefiere no malgastar una cosa más. Y de hecho le gustaría realmente darle duro a ser grandioso, como para compensar por el caos que tenía en su pasado. Y yo pensé titular este mensaje Viviendo una vida que ama, pero probablemente debí titularlo Amando la vida que está viviendo. Sin embargo, no pensé que la gente se emocionaría tanto con eso, porque si yo digo que les voy a compartir una enseñanza de cómo tener una vida que puede amar, pensarían, ¡guau! Voy a recibir una vida nueva aquí hoy. Pero si digo que quiero que aprendan cómo amar la vida que tienen, van a decir, no señora, yo no quiero hacer eso. No, no, no, no, no, no, no, no, no. Y saben, en lo que usted se enfoca en la vida es lo que recibe. Es como una cámara Polaroid que toma lindas fotos, mire. Mire, voy a captar lo que me enfoque y puedo fotografiar a esta señorita aquí. Ups, ahí ve. Y se tiene que desarrollar, ¿verdad? Como las cosas en las que nos enfocamos. Si es en problemas, desarrollará problemas. Amén. Pero si nos enfocamos a ver, ¿en quién más puedo enfocarme? En Dave, porque él de seguro es guapo. Amén. Ese Dave, les digo, vaya. Ahí se va. Miren, ya puesto, qué lindo. $50. Y se pueden tomar fotos donde quiera que vayan. Yo sé, tienen sus selfies, pero yo no salgo bien ahí. Bueno, es solo un ejemplo. Usted recibirá aquello en que se enfoque. En lo que se enfoque, se hará más y más grande en su vida y crecerá. Y puede crecer al punto en que esté pues totalmente fuera de balance. Y así, si uno ve lo que anda mal en su vida, uno puede en actualidad llegar al punto donde odia su propia vida. Y piensa que tiene la peor vida de todos, cuando en realidad otro puede mirar su vida y puede en actualidad desear tener la suya. Porque están viendo cosas que usted dejó de notar hace mucho tiempo. Porque usted está tan ocupado con lo que no le gusta que se ha olvidado de lo que sí le gusta. Quizás se case con alguien y quizás se enfoca tanto en lo que no le gusta que se olvida lo que sí le gustó de ellos que hizo que se casara con ellos. ¿Ha deseado jamás tener la vida de otra persona? Ojalá tuviera su vida. Quisiera verme como usted, quisiera tener sus piernas delgadas. Ojalá, ojalá, ojalá. A menudo piensa o dice, yo seré feliz cuando. Seré feliz cuando sea el fin de semana porque odio mi trabajo. Seré feliz cuando tenga un trabajo nuevo. Seré feliz cuando tenga casa nueva. Esta es muy pequeña. Seré feliz cuando me case. Sería feliz si no estuviera casada. Yo sería feliz si solo pudiera tener hijos. Yo quiero hijos. Y quizás su cónyuge no quiere hijos ahora y usted así anda. Es que no puedo ser feliz sin tener hijos. Y después algún día dirá, me voy a alegrar cuando estos hijos crezcan y se salgan de esta casa. Y entonces, claro, tendrá que ser infeliz porque va a tener una casa vacía. ¿Sabe? Siempre encontraremos algo por qué ser infelices, a no ser que aprendamos a ser felices en el Señor. ¿Y por qué es que tan poca gente plenamente aman sus vidas? Obviamente, hay más de una razón. Pero la primera de la que quiero hablar hoy es que no podemos vivir nuestras vidas totalmente para nosotros, siendo egoístas y egocéntricos y siempre amando nuestra vida. Es que no es posible. ¿Sabe por qué? Porque así no fue que Dios nos hizo. Dios no nos hizo solo para vivir para nosotros mismos y servirnos, y aún en nuestro caminar con Él, pasar todo nuestro tiempo tratando de hacer que Él nos dé lo que queremos. ¿Amén? De eso no es que se trata. Así que eso no significa que Dios no quiere que tengamos placer. El hecho es que hay un insaciable deseo en todos que Dios puso ahí, por el placer. Nosotros queremos tener placer. Y la Biblia dice que el ladrón viene a quitarnos eso, pero que Jesús vino a devolvérnoslo. Él vino para que tengamos y disfrutemos nuestras vidas, y en abundancia, de lleno, hasta que rebose. Pero hay una clave. Él quiere que dejemos que Él nos dé los deseos de nuestro corazón, en vez de nosotros contaminarnos a fin de conseguirles. Pienso que debo decir eso de nuevo. Dios quiere que dejemos que Él nos dé los deseos de nuestro corazón, en vez de nosotros contaminar nuestra conciencia para obtener cosas o hacer que sucedan cosas que Dios no está haciendo aún. Por ejemplo, nunca se contamine en el trabajo, nunca haga algo comprometedor en su moralidad en el trabajo por un ascenso. No haga eso. ¿Cuántas jovencitas comprometen su moralidad por una promoción en alguna industria? La verdadera promoción viene de Dios. Y si tenemos que comprometernos para ser promovidos, entonces seremos promovidos a un lugar que nos va a hacer muy, pero que muy miserables e infelices. Yo compartí este ejemplo con alguien el otro día y estábamos hablando, era con el doctor Paul Osteen, hermano de Joel, y él entró para filmar algo de televisión conmigo y estábamos charlando un poco acerca de esta generación de jóvenes. Y cuando digo jóvenes, no me quejo de ellos, hay muchos maravillosos jóvenes trabajando para nosotros, y si no tuviéramos sus destrezas y talentos, mi programa de televisión no se vería tan bien. Así que, vea usted, ellos son buenos. Pero hay un grupo de jóvenes, y digo que pueden tener de 40 años para abajo, creo que, yo no sé a qué edad ya uno no es joven, pero ellos no quieren esperar por las cosas. Ellos quieren tener lo que a otros les tomó 20 años conseguir. Y entiéndame, es que honestamente todos tienen que pasar el proceso. Digo, todos tienen que esperar y pasar por cosas, porque si no tiene que trabajar por lo que obtiene y esperar por lo que quiere, no hay forma en que jamás realmente aprecie eso por mucho tiempo. Es que no es posible. Es que no es posible. Y a veces los jefes promueven muy pronto. Y eso no es siempre sabio. Solo porque tenga un talento no significa que está listo para la plataforma. Vaya, voy a decir eso de nuevo. Solo porque tiene talento no significa que está listo para la plataforma. Mucha gente tiene un don que los puede llevar a un lugar, pero no el carácter para mantenerles ahí cuando lleguen. Y hemos visto algunas grandes tragedias cuando personas están en altas posiciones y están en una posición donde están frente a muchas personas, pero tiene que tener en mente, el Señor me dijo esto a mí una vez y se los digo, el Señor me dijo, mejor es que tengas en mente que no importa cuánta gente ponga frente a ti para ayudar, también es la misma cantidad que puedes herir. Y es una gran responsabilidad cuando está frente a mucha gente, ya sea en la plataforma de la iglesia o una plataforma como esta, o si es supervisor o un jefe en el trabajo. Liderazgo significa que tiene algo de experiencia y que tiene carácter y que puede guiar personas al lugar correcto. ¿Amén? Y les decía, hablábamos de eso, él y yo, y hubo algunas situaciones que sabíamos de las que hablábamos pensando por qué pasó esto. Y el tema era en referencia a esto. Y yo dije, recuerdo una situación, Paul, cuando estaba en un compromiso de prédica y solo había unas, creo que fue una, la tercera, cuarta vez que me invitaron a predicar y estaba en algunas estaciones de radio y yo quizás había escrito un pequeño libro, ¿verdad? Y no era para nada alguien con un gran ministerio y quería tener eso, pero no lo tenía aún. Y estaba por California cuando esto pasó. Una agencia de mercadeo se me acercó. Ellos estaban donde yo estaba en ese momento y dijeron, sepa que si usted se apunta con nosotros, usted realmente volará en alto. Y me dijeron muchas cosas buenas acerca de mí y todo esto, y ya sabe, para inflarle la cabeza y hacerle sentir importante. Y ya sabe, si firma con nosotros, podemos conseguirle oportunidades de prédica por todo el mundo. Le conseguimos esto, lo otro y aquello otro. Y había una gran parte de mí que pensaba, esto es Dios abriendo puertas. Pero sepa que muchas veces viene el Ismael antes del Isaac. Y tiene que realmente ser cuidadoso de que no haga eso y tomar una, como una copia falsa de lo que Dios quiere darle si espera en él. ¿Amén? Así que, sí, yo lo quería. Yo lo quería. Yo quería decir sí y firmar en la línea marcada porque yo quería que nuestro ministerio creciera y que fuera grande. ¿Cuántos saben que el yo quiero puede ser muy fuerte? Yo quiero, quiero, quiero, quiero. Y al acostarme en la cama esa tarde en ese hotel en California, Dave no estaba en el cuarto, así que yo no sé dónde estaba, pero era importante de seguro. Yo no sé, quizás estaba pegándole a las bolas de golf o algo importante. O estaba orando por mí para que dijera que no. ¿Que no dijiste eso que dijiste? ¿Ah? Ah, que estaba orando que yo no lo aceptara. Y probablemente oró. Y al estar acostada sobre la cama, miren, el Señor habló a mi corazón tan claramente. Si haces esto, vas a estar cometiendo un error. Y si esperas en mí, óigame, alguien aquí necesita oír esto. Este no es mi mensaje. Esto no tiene que ver con lo que vine aquí a decir, casi. Él dijo, si esperas en mí, yo te pondré en lugares donde ningún hombre jamás podrá ponerte. Amén.
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3: Y mire, yo no sé, ¿verdad?, lo que usted está pasando ahora mismo o cuán grande prisa tiene de llegar a donde piensa que se supone que esté. Pero solo estoy diciendo que Dios quiere darle los deseos de su corazón. Él no quiere que trate de hacer que algo pase fuera de su tiempo, especialmente si tiene que comprometer su conciencia a fin de obtenerlo. Necesito decir esto una vez más. Si usted tiene que comprometer su conciencia o su moralidad a fin de obtener lo que desea, usted no va a ser feliz con eso. Si usted tiene que mentir para tenerlo, tiene que hacer trampa para tenerlo. Si tiene que comprometerse en alguna manera, modo o forma. Y no le crea al diablo que le dice que es una vez nada más. No haga eso. Bueno, es solo una vez. Y no escuche la mentira, pues todo el mundo lo hace. Usted no es todo el mundo. Usted no va a responder por todo el mundo. Solo va a responder a Dios por sí mismo. Amén. Así que eso es lo que tengo que decir acerca de eso. Jesús quiere que tengamos placer, pero Él quiere ser el centro de nuestras vidas. Él quiere que todo revuelva a su alrededor y esa es la forma que debe ser. Y no es que Él tenga un enorme ego y que Él quiere que todo se centre alrededor suyo. Somos creados para Dios. Somos creados para su placer. Y para lo que uno es creado, no se puede ser feliz sin eso. Y lo que sea que tratemos de hacer sin Dios, simplemente no va a funcionar. Y usted sabe, cuando yo digo Dios debe de ser el centro de su vida, eso no significa que todo debe ser una actividad espiritual. Digo, hay toda clase de personas aquí hoy que hacen toda clase de cosas. Digo, toda clase de cosas. Conocimos una pareja antes de la reunión que no les voy a decir sus nombres porque no quiero que todo el mundo empiece a figurar quiénes son. Él ha cruzado el Gran Cañón en una cuerda floja. Y pensé, es algo bueno que eres cristiano. Y digo, si yo fuera a hacer eso, yo sería creyente. Y si no lo fuera, al decidir cruzar el cañón, me haría cristiano rapidísimo antes de llegar a la cuerda. Así que estoy tratando de enfatizar el punto de que usted sepa que Jesús sea el centro de su vida. Eso no quiere decir que tiene que ser un pastor, o un predicador, o un líder de adoración, o que se quede sentado en casa leyendo la Biblia todo el tiempo. Digo, Dios crea, digo, Él nos da tantas diferentes variedades de dones. Pero sea lo que sea que hagamos, debemos hacerlo con el Señor, a través del Señor, para el Señor, por su gracia, para su gloria. Y cuán asombroso es cuando uno tiene todas estas multitudes de personas que están viviendo su vida diaria por ahí, trabajando en esta tienda y aquella tienda, y en el mundo del mercado, y en los lugares de negocios, y en las cuerdas flojas, si usted sabe, en la plataforma, y lo que sea. Y ellos dejan que su fe sea conocida. Ellos le dan la gloria a Dios. Ellos no esconden el hecho de que son creyentes. Ellos no se avergüenzan del Evangelio. Y eso no significa que tiene que ir al trabajo y predicar todo el día, pero sí significa que no tiene que ser cobarde y esconder el hecho de que es creyente. ¿Qué dice la Biblia? Si me honrarán a mí ante los hombres, yo les honraré delante de mi Padre que está en el cielo. Y si me confiesan delante de los hombres, yo les confesaré ante mi Padre en el cielo. Y saben, Pablo, el apóstol Pablo, hizo algunas muy, pero que muy fuertes declaraciones acerca del egoísmo. Y yo quiero que veamos eso, porque para ser honesta con ustedes, todo el mundo tiene la tendencia a ser egoísta. Es probablemente el mayor monstruo en nuestras vidas, si quieres saber la verdad. Y digo, si usted no piensa que sea un poco egoísta, solo obsérvese la próxima vez que no se salga con la suya. Se acabó. Romanos 14, 7 y 8. Ninguno de nosotros vive para sí, sino para el Señor. Y ninguno de nosotros muere para sí, sino para el Señor. Pues si vivimos, vivimos para el Señor, y si morimos, morimos para el Señor. Entonces, ya sea que nosotros vivamos o muramos, pertenecemos al Señor. Y Pablo tuvo una revelación, y realmente no importa, porque yo pertenezco a Dios. Y lo que sea que tenga, no importa si soy un apóstol o si cavo pozos, eso no importa. Nada importa, excepto que le pertenezco a Dios y que estoy viviendo para Él. Y este tiempo aquí en la tierra es extremadamente corto comparado a un por siempre. Y déjeme decirle algo, cuando el por siempre comience, querrá conocer bien al Señor. Segunda de Corintios 5:15 es una de mis escrituras favoritas en la Biblia. Y Él murió por todos, este es Jesús. Jesús murió por todos, para que todos los que viven puedan vivir, ya no para sí mismos, sino para y por el que murió y resucitó de nuevo por causa de ellos. Así que una de las razones por las que Jesús murió es para que no tengamos que vivir vidas egoístas. Él me liberó de mí. Y sabe, pensamos de todas las cosas que queremos que Dios nos libere. Y si yo fuera a tomar una encuesta aquí y le preguntara de qué quiere que Dios le libere, yo dudo que haya muchos que digan, yo quiero que me libere de mí. ¿Y sabe qué? Yo finalmente llegué al punto donde me harté de mí, porque era básicamente todo lo que tenía en mi vida y lo que me interesaba era mí. Y fue que me cansé de eso y finalmente quería aprender cómo hacer cosas a la manera de Dios. Y sabe, si está encerrado en una prisión consigo mismo, y la mayoría no se caen bien ni consigo mismo, ¿sabe? Vamos a hablar de eso también, es que así. En Gálatas 2:20, y esta escritura es interesante para mí porque Pablo dijo, he sido crucificado con Cristo y ya no soy yo el que vive, pero quiero dejarles saber que él dijo esto 20 años después de su conversión. Y no es como que se acababa de salvar y despertó y está rebosando de amor y queriendo dar y sacrificarse y hacer cosas por otras personas y que nunca piensa de sí mismo y fácilmente da su vida por otros. Así no es como funciona. Es que toma mucho tiempo y la palabra crucificar iguala dolor. Y si está buscando una cruz acojinada, está haciendo lo que no corresponde siguiendo a Dios. Amén. Yo he sido crucificado con Cristo, en Él he compartido su crucifixión y ya no soy yo quien vive, sino Cristo el Mesías vive en mí. ¿Cuántos de ustedes saben que Él vive en ustedes? Muy bien. Y la vida que ahora vivo en el cuerpo, la vivo por fe en el Hijo de Dios, quien me amó y se dio a sí mismo por mí. Y esto es básicamente lo que Dios persigue. Él quiere vasos, vasijas vacías, que Él pueda llenar y fluir por ellas. Amén. Él no quiere un montón de gente que tiene calcomanías de carro y una buena asistencia a su iglesia y un par de aretes con cruces, ya sabe. ¿Verdad? Lo demás, una Biblia aqua y otra fucsia y ya sabe, ¿verdad? Pero aún están llenos de sí mismos. Y yo era una cristiana igual a eso por tantísimos años. Y digo, aún todas mis oraciones eran acerca de mí. Yo tenía una lista entera de cosas que Dios tenía que hacer por mí para estar feliz por 24 horas. Si no me das esto, no creo que lo soporte. Y si yo veo que Dave no cambia y no pienso que pueda aguantar. Vamos, vean, yo no soy la única que hace esta clase de cosas, ¿verdad? Yo necesito una casa más grande y necesito más dinero. Y sí, todo se trataba de lo que yo necesitaba que Dios hiciera por mí. La Biblia dice en el Salmo 37:3, otra de mis escrituras favoritas, hay un montón de ellas. Dice, confía en el Señor y haz el bien. Así que es el simple plan, si usted lo ve. Yo me emocioné cuando Dios me mostró esa escritura y eso realmente me dio entendimiento de ello. Sea lo que quiera o necesite, dígale a Dios y confía en Él y déjelo ahí. Y pase su tiempo haciendo el bien. Pase su tiempo siendo de bendición a otros y deje que Dios le dé los deseos de su corazón. No pase su tiempo tratando de obtener cosas para sí mismo y terminar arruinando su vida o haciendo un lío al comprometer su moralidad y hacer algo malo. Usted no puede amar su vida si usted no tiene paz con Dios. No es posible. Ya no soy yo quien vive y dirá, bueno, yo no sé. Si yo vivo así, ¿qué me va a pasar a mí? ¿Quién va a cuidar de mí? Y usted sabe, yo fui así muchísimo porque confié en el hombre. Y el hombre me había fallado. Personas habían abusado de mí. No habían cuidado de mí. Mis padres no se interesaban por mí. Mi padre abusó de mí, mi madre tampoco me ayudó. Me casé con el primer tipo que apareció. Él me maltrató, él me usó, él me robó a mí. Escribía cheques sin fondo, incurrí en deudas y yo tenía que pagarlas. Así que cuando se trataba de confiar, yo no era tan buena confiando en otros. Y era muy buena cuidando de mí misma. Era así, no te necesito, yo me cuido a mí misma. Pero vea, el asunto es que Dios no es como la gente. Usted puede confiar en Él. Ahora no le voy a decir que puede confiar que Él le va a dar todo lo que quiere porque hay la posibilidad de que lo que quizás usted quiera sea la última cosa en el mundo que necesite. Mejor le digo a este grupo por acá. Vea, yo no voy a decirle que Dios le va a dar todo lo que quiera. Yo no voy a decirle eso si usted ejercita su fe, puede tener cualquier cosa, no. Pero sí puede confiar en Dios que le dé lo mejor para usted. No he terminado en el tiempo correcto. Y ese tiempo probablemente no sea su tiempo tampoco. Y les digo que cuando usted llega al punto en que puede confiar en Dios, la miseria se va. ¿Me escucharon? La miseria se termina del todo cuando uno llega al punto en que puede confiar en Dios.
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alguien de un rugir de alabanza. ¿Dónde está el Espíritu de Dios?

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4: Algunas cartas son tan tristes que en verdad uno le parte el corazón. Escúcheme lo que le voy a leer. Dice un jovencito: Señor Palau, tengo 14 años y ya recibí a Cristo en mi corazón, pero hace muy poco. Hace muchos años que mi padre golpeaba a mi madre y le repetía constantemente que ella estaba demente, cosa que no es cierto. Como yo me ponía de parte de mi madre, él siempre me odió. Luego, él se ausentó de mi casa durante 3 meses sin darnos el sustento económico necesario. Ahora, él derribó la puerta de nuestra casa y se instaló de nuevo, diciéndole a mi madre que quería empezar de nuevo. Mi madre aceptó, pero yo no, pues él no está arrepentido. ¿Qué debo hacer, señor Palau? ¿No le parece triste esa carta de un jovencito de 14 años? Y pienso en el dolor que él sufriría si yo fuera el tipo de hombre que el padre de este muchacho resulta ser. Le hablo primero a todos los padres que me están escuchando. Hombre, ¿qué clase de hombre es usted? ¿Qué clase de respeto o falta de respeto ha obtenido usted de sus hijos? ¿Es usted de aquellos que golpea a su mujer? ¿No le avergüenza, no le abochorna que un hombre golpea a una mujer, avergüence a sus hijos, cree tantos temores y problemas en el corazón de un muchachito de 14 años? Pero ahora le contesto a usted, mi querido joven. Doy gracias a Dios que a pesar de sus 14 años, jovencito, usted tiene la experiencia más grande de la vida, la cosa más estupenda de la historia humana. Usted tiene a Cristo en su corazón. Gracias a Dios. Segundo, no le culpo a usted que usted sienta un gran resentimiento para con su padre. Al fin y al cabo, usted le ha visto golpear a su amada madre, usted le ha visto irse, luego viene, usted dice, derribando la puerta de la casa, se instala de nuevo. Con justicia usted está enojado, jovencito, y tiene razón. Pero noto, por otro lado, otra cosa, que su madre lo aceptó a su padre cuando regresó. Eso demuestra que usted tiene una madre muy, pero muy, muy buena. Gracias a Dios por ello. Ahora, 5 consejos. Primero, la Biblia dice que hay que perdonar hasta 70 veces 7, que son 490 veces, que quiere decir que hay que perdonar cada vez que un individuo pida perdón. Ahora, si su padre no pidió perdón, obviamente usted no le puede perdonar, porque no se puede perdonar a alguien que ni siquiera quiere ser perdonado. Pero usted puede tener una actitud de perdón. Segundo, respete la posición de su padre. Aunque no pueda respetar su terrible conducta, sus golpes, su patear de puertas, pero usted respételo porque es padre, porque es hombre. Tercero, vaya a su padre y dígale: papá, obviamente te hemos ofendido y tú estás enojado con nosotros. ¿Qué podemos hacer para complacerte? Cuarto, su madre necesita apoyo, jovencito. No se vaya de la casa ni mantenga una actitud de guerra dentro del hogar. Apoye a su madre firmemente sin entrar en conflictos ni pleitos con su padre. Por último, usted es de Cristo. Aprenda a orar y a orar mucho por su padre. Pídale a Dios que o lo calme, o lo cambie, o lo convierta, o lo eche. Pídale al Señor en oración. Él contesta la oración.
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3: Seguimos compartiendo con usted los cuatro fundamentos para la familia. En primer fundamento es que Dios creó a la familia y la bendijo. Dios ha creado la familia, mi hermano, y la sigue bendiciendo. Su familia debe ser una familia bendecida por Dios. El plan de Dios para su familia es bendición, no maldición. Métase a la voluntad de Dios, métase a la palabra de Dios, métase con el Señor y usted y su familia obtendrán la bendición de Dios derramada sobre su hogar. El segundo fundamento es que el plan de Dios para la familia, para su familia, se extiende de lo inmediato al eterno. Su familia está en el plan de Dios hasta la eternidad, amigo que me escucha. El tercer fundamento que hemos compartido con usted los días pasados es que la iglesia está llamada a unirse a Dios en ministrar a la familia. ¿Pertenece usted a una iglesia? ¿Pertenece a la iglesia del Señor Jesucristo? Entonces déjeme decirle, Dios lo llama a ministrar a otra familia. Y si usted no pertenece a la iglesia del Señor Jesucristo, congréguese, vaya a una iglesia, entregue su vida al Señor Jesucristo. Permita que la sangre de Jesucristo lo limpie de pecado. Entréguele su corazón a Jesús para que usted pertenezca a la iglesia del Señor Jesucristo. La iglesia de Cristo es aquella iglesia en la que su fundamento es el Señor Jesucristo, la palabra de verdad, la palabra de vida. Cristo es el fundador de la iglesia. Por lo tanto, si usted entrega su vida a Jesucristo, usted pertenecerá a la iglesia de Cristo. ¿Pertenece a la iglesia de Cristo? Si no, congréguese, vaya a una congregación local, dele su corazón a Jesús y comience a vivir su vida dentro de la iglesia, porque es lo más maravilloso pertenecer a la iglesia de Cristo, la que un día va a ser levantada en poder y gloria en la segunda venida de Cristo. Cristo viene por su iglesia, amigo que me escucha, y serán levantados, arrebatados en el aire todos aquellos que hayan sido lavados con la sangre del Cordero, todos aquellos que hayan entregado su vida, su corazón a Jesús y sus pecados hayan sido perdonados. Ahora, si ya pertenece a la familia de Dios, a la iglesia, Dios quiere usarlo para ministrar a la familia, a su familia y a otras familias. Ese es un fundamento en la palabra de Dios. Ahora déjeme compartir en breve el cuarto fundamento que está en la palabra de Dios acerca de la familia. Orar por las familias debe ser una prioridad de la iglesia, del pueblo de Dios. Las oraciones no son el fin, mi amigo, son el comienzo. Cuando oramos, estamos comenzando una relación con Dios. Cuando oramos, estamos comenzando una visión con Dios. Cuando oramos, estamos iniciando la visión de Dios para ir a ministrar una familia. Cuando comprendemos su perspectiva de la oración, debemos responder visiblemente, poniendo nuestras vidas a la par de aquellos por las que hemos orado. Si usted está orando por una familia, Dios le va a iluminar, le va a guiar a esa familia para que le ministre. Esto significa que siempre debemos orar con el deseo de convertirnos en la respuesta a esa oración, buscando oportunidades para unirnos a Dios e involucrarnos en sus vidas. Es lo más maravilloso, mi hermano, involucrarse en la vida de personas que están necesitando desesperadamente de Dios. Y nosotros hemos orado por ellos y nos convertimos en la respuesta a esa oración. En ese aspecto sí conviene ser metiches. ¿Me escuchó? Orar por toda familia que tenemos contacto, sea metiche con ellos en la oración, si lo puedo decir de esta manera. Así es que, permítame preguntarle, ¿está orando por lo menos por una familia? ¿Está orando por alguien usted? ¿O es la bendición más grande? ¿Se la está perdiendo si usted no está orando por una familia para que sea alcanzada con el Evangelio y para que usted se convierta en el mismo instrumento de Dios? Yo le voy a hacer una invitación de lo alto y concluyo. ¿Son los desafíos que está escuchando acerca de la familia demasiado difíciles para Dios? ¿Verdad que no? ¿Verdad que los desafíos de la familia no son demasiados para Dios? Dios tiene la solución para cada familia, mi hermano. ¿Haría alguna diferencia que usted orara por una familia? Yo le aseguro que sí. Póngase a orar por una familia. ¿Podrán sus peticiones exceder su sabiduría? Seguro que no. Cuando usted ora, Dios derrama su sabiduría y entonces usted comienza a orar más efectivamente, más poderosamente a Dios y usted se convierte en alguien sabio y comienza a ser la respuesta a esa misma oración. Orar es una invitación de lo alto. Hágalo, ore por la familia. Que Dios lo bendiga. Mañana continuamos con este tema. Síganos escuchando.
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3: Todo ha sido oído, el fin del asunto es... Eclesiastés 12:13. Teme a Dios con reverencia y adórale, sabiendo quién Él es y guarda sus mandamientos. Por eso dice, mira, aquí está. He vivido para mí mismo, hice todo lo que todos pueden hacer. Y terminé odiando mi vida y ahora tengo todas estas cosas que he reunido y me voy a morir y se lo voy a dar a otro. Quizás a alguien que no le caigo bien, yo no sé. Y él dijo, al final de mi vida, esto es lo que he aprendido. Dios es primero. Hay que amarle con el corazón y hacer todo lo que él diga que haga. Haga lo que él dice que haga. Y sabe, una gran escritura es Romanos 11:36. Pues de él y por él y para él son todas las cosas. Pues todas las cosas se originan con él y vienen de él. Todas las cosas viven por él y todo se centra en y tiende a consumarse y terminar en él. Suena como que él lo es todo en todo. Amén. Y quizás esto es un poco radical para algunas personas, yo no sé, pero sabe, la Biblia dice en Juan 12:24, les aseguro muy solemnemente, les digo, que a no ser que el grano de trigo caiga a tierra y muera, permanece solo, justo un grano y nunca se hace algo más, pero vive, pero por sí solo. Pero si muere, y usted sí tiene la elección en esto, dicho sea de paso, él produce muchos otros y rinde una rica cosecha. Eso fue mi elección. Yo aún podría estar acostada en cama pensando que de mí. Pero no es así. Estamos aquí hoy. Amén. Vean una semilla de durazno. Ahora, si yo quiero otra cosa, en vez de esto, tengo que rendir esto. Y mire, muchas veces nos da temor el no tener nada más que retenemos lo que tenemos a un algo pequeñito. No puedo, es que no me va a alimentar. Y realmente algo que no es útil para nada. Pero ¿sabe qué? En mi cuarto yo tengo una canasta de duraznos. Y es porque alguien rindió esa semilla y ella produjo muchas otras. Si yo rindiera esto y lo planto, y eso toma tiempo. No estoy tratando de decir a nadie hoy que si empieza a vivir más sacrificadamente y hace más por otras personas, que mañana va a tener todo lo que quiere. Porque Dios examina los motivos. Él verá si le obedecemos para obtener algo o si le obedecemos porque le amamos. Y es que nada se le pasa a Dios. Todas nuestras vidas son así. Está dispuesto a sembrarse a sí mismo como Jesús hizo. siémbrese a sí mismo como Jesús lo hizo. Y sabe, yo no sé lo que significa para usted. No significa que tiene que hacer lo que yo hago. Déjeme decirle algo. Todos tenemos nuestra propia esfera de influencia. Cada uno de nosotros. Para usted puede que sea su familia, ahora mismo su familia extendida. Y puede ser el lugar donde trabaja o el lugar donde va a la escuela. Su vecindario. Y todos influenciamos a cierta cantidad de personas. Y puede ser cualquier lugar, cualquiera. Pero si empieza a vivir su vida diaria queriendo hacer lo que sea que hace para Dios y servirle a Él con ella, usted puede tener y disfrutar toda clase de gozo. Dios quiere que disfrute la vida, Él quiere que tenga cosas lindas, pero no es para que se enrede en eso y se olvide de tratar de servirle a Él en todo lugar que va. Déjeme decirle algo, la iglesia no es el único lugar donde cristianos deben de estar. Demasiado ya vivimos en el club de la iglesia. Yo voy a contarles una historia. Y yo les digo estas cosas por una razón, y es darles una lección. He aprendido a través de muchos años de dolor a agresivamente orar que Dios me muestre a quién bendecir. Y créame, si usted comienza a hacer eso, Dios se va a involucrar. Y quizás sea solo que escuche a alguien. Y puede ser darle un cumplido a alguien. Y puede ser algo que le cueste un poco de dinero, un poquito de su tiempo. Pero si usted empieza a orar que Dios le muestre cosas que usted puede hacer y que sea radical, Dios, por favor, no me dejes vivir este día sin ser de bendición a alguien. Por favor, tienes que darme a alguien a quien ayudar. Yo tengo que hacer algo por otros. Y usted lo hace a propósito, no espera sentir ganas. Lo hace a propósito, ¿y sabe por qué? Porque para eso fue creado. Usted no puede amar su vida si está viviéndola para sí mismo. Y yo estaba afuera en el centro comercial. Mi hijo y su esposa, un par de los nietos estaban con nosotros y eran en otra ciudad. Y oraba, Señor, muéstrame a quién bendecir hoy, muéstrame a quién bendecir. Quiero ser usada por ti. Y entré a un Starbucks a ver si podían hacer una cierta clase de café que me gusta y no tenían el equipo para hacerlo. Pero ella dijo, tenemos una máquina francesa y le hago un café francés. Y dije, no me gusta el café francés porque se sienten los granos de café molidos. Y ella dijo, no, es diferente, doble filtro, le va a gustar. Déjeme hacérselo, si no le gusta, entonces le hago otra cosa. Y yo dije, ok. Ella me hizo el café. Y a la verdad, ella era muy diferente a mí. Su pelo era de tres colores. Ella tenía multitud de perforaciones. Y muchos tatuajes. Pero era lo más dulce que hay y muy amigable. Dijo que ella quería que yo quedara feliz con el café. Y en el proceso ella dijo, ay, me gusta este aparato. Ella dijo, y me encantaría tener uno, pero no puedo comprarlo ahora. Esto sería grandioso para los viajes y para acampar o lo que sea, porque uno no necesita mucho para hacer un buen café. Y tan pronto como lo dijo, yo sentí una cosita. ¿Cuántos saben esa cosita? Tú podrías comprarle una. Y ya saben, porque lo primero que pensamos es, bueno, ella va a pensar que estoy loca. Que entro y le digo a ella que le quiero comprar una cafetera. Y hoy, mire, hoy lo pueden arrestar por esas cosas. Y sabe, yo no quería que pensara que estaba siendo demasiado amigable o algo. Y bueno, me fui a caminar un poquito, tomé mi café y realmente me gustó. Pero ya saben, el Señor es que no me dejaba quieta. ¿Cuántos saben cómo es cuando Él no lo deja a uno quieto? Y le digo algo, no hay nada peor que ignorar a Dios y luego llegar a casa y sentir pesar de que le ignoró. Así que regresé y busqué su atención. Y dije, mira, es que yo quisiera bendecirte y comprarte la máquina de hacer el café. Y actuó como que le había disparado. ¡Ah! Y pensé, ay, Dios mío, no hagas una escena, no hagas una escena, no hagas una escena. Y ella decía, oh, no, no, no, no, no, no, usted no puede hacer eso. Y yo dije, no, por favor, dije, yo amo bendecir personas, tú me harías un favor si me lo permitieras. Y ella dijo, bueno, es que no entiendo, yo no sé por qué usted querría hacerlo. Y dije, bueno, fuiste amable conmigo, eres una niña dulce y sentí bendecirte. Bueno, y hubo lágrimas, lloramos, hicimos todo, recibió la cafetera, yo me fui por mi camino y ella fue por el camino de ella. Y una hora después, yo decidí que tenía que ir al baño. Y voy, entro a la tienda por departamento, subo al baño, y he aquí, ¿quién estaba en el baño? ¿Coincidencia? No lo creo. Y así que hice lo mío, ella hizo lo de ella, y que la veo salir por la puerta y ella dijo, oh, le tengo que preguntar algo. Y dijo, ¿me puede decir por favor por qué? ¿Es usted la persona más amable que jamás he conocido en toda mi vida? Y claro que sé con certeza que no soy la persona más amable de la tierra, pero aparentemente nadie la ha tratado así. Y pues yo le dije a ella, le dije, mira, soy cristiana, amo a Dios, Él ha hecho mucho por mí y a mí me gusta bendecir personas. Así que ella me dice, bueno, me dijo, mi mamá murió cuando tenía 7 años. Y he estado enojada. Ella no podía ni llamar a Dios Dios. Ella dijo, he estado enojada con, usted sabe, la fuerza mayor. Desde entonces. Le dije, bueno, pienso que Él me mandó hoy para dejarte saber que Él te ama. Y Él no se ha olvidado de ti. ¿Y sabe qué? Yo amo cuando Dios me usa acá arriba. Pero si quieres saber la verdad, eso me emociona aún más. ¿Cuántos saben que muchas veces estamos tan enfocados en lo que queremos hacer que nos perdemos el milagro del momento? ¿Verdad? Se está perdiendo el milagro del momento en su vida y luego se pregunta a la hora de ir a dormir en la noche por qué no es feliz. Amo la vida que tengo. Yo amo a Dios, me amo a mí misma y amo a la gente. A mi esposo, amo a mis hijos y a mi hogar. Y pienso que debemos sacar la palabra odio del vocabulario y debemos llenarlo todo con la palabra amor. Amén.
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4: Todo ha sido oído, el fin del asunto es... Eclesiastés 12:13. Teme a Dios con reverencia y adórale, sabiendo quién Él es y guarda sus mandamientos. Por eso dice, mira, aquí está. He vivido para mí mismo, hice todo lo que todos pueden hacer. Y terminé odiando mi vida y ahora tengo todas estas cosas que he reunido y me voy a morir y se lo voy a dar a otro. Quizás alguien que no le caigo bien, yo no sé. Y él dijo, al final de mi vida, esto es lo que he aprendido. Dios es primero. Hay que amarle con el corazón y hacer todo lo que él diga que haga. Haga lo que él dice que haga. Y sabe, una gran escritura es Romanos 11:36. Pues de Él, y por Él, y para Él, son todas las cosas. Pues todas las cosas se originan con Él y

0: vienen de él. Todas las cosas viven por él y todo se centra en y tiende a consumarse y terminar en él. Suena como que él lo es todo en todo. ¿Amén? Y quizás esto es un poco radical para algunas personas, yo no sé, pero ¿sabe? La Biblia dice en Juan 12:24, les aseguro muy solemnemente, les digo, que a no ser que el grano de trigo caiga a tierra y muera, permanece solo, justo un grano y nunca se hace algo más, pero vive, pero por sí solo. Pero si muere, y usted sí tiene la elección en esto, dicho sea de paso, él produce muchos otros y rinde una rica cosecha. Eso fue mi elección. Yo aún podría estar acostada en cama pensando que de mí. Pero no es así, estamos aquí hoy. Amén. Vean una semilla de durazno. Ahora, si yo quiero otra cosa, en vez de esto, tengo que rendir esto. Y mire, muchas veces nos da temor el no tener nada más, que retenemos lo que tenemos a un algo pequeñito. No puedo, es que no me va a alimentar. Y realmente algo que no es útil para nada. Pero ¿sabe qué? En mi cuarto yo tengo una canasta de duraznos. Y es porque alguien rindió esa semilla y ella produjo muchas otras. Si yo rindiera esto y lo planto, y eso toma tiempo. No estoy tratando de decir a nadie hoy que si empieza a vivir más sacrificadamente y hace más por otras personas, que mañana va a tener todo lo que quiere. Porque Dios examina los motivos. Él verá si le obedecemos para obtener algo o si le obedecemos porque le amamos. Y es que nada se le pasa a Dios. Todas nuestras vidas son así. Está dispuesto a sembrarse a sí mismo como Jesús hizo. Siémbrese a sí mismo como Jesús lo hizo. Y sabe, yo no sé lo que significa para usted. No significa que tiene que hacer lo que yo hago. Déjeme decirle algo. Todos tenemos nuestra propia esfera de influencia. Cada uno de nosotros. Para usted puede que sea su familia, ahora mismo su familia extendida. Y puede ser el lugar donde trabaja o el lugar donde va a la escuela. Su vecindario. Y todos influenciamos a cierta cantidad de personas. Y puede ser cualquier lugar, cualquiera. Pero si empieza a vivir su vida diaria queriendo hacer lo que sea que hace para Dios y servirle a Él con ella, usted puede tener y disfrutar toda clase de gozo. Dios quiere que disfrute la vida, Él quiere que tenga cosas lindas, pero no es para que se enrede en eso y se olvide de tratar de servirle a Él en todo lugar que va. Déjeme decirle algo, la iglesia no es el único lugar donde cristianos deben de estar. Demasiado ya vivimos en el club de la iglesia. Yo voy a contarles una historia. Y yo les digo estas cosas por una razón, y es darles una lección. He aprendido a través de muchos años de dolor a agresivamente orar que Dios me muestre a quién bendecir. Y créame, si usted comienza a hacer eso, Dios se va a involucrar. Y quizás sea solo que escuche a alguien. Y puede ser darle un cumplido a alguien. Y puede ser algo que le cueste un poco de dinero, un poquito de su tiempo. Pero si usted empieza a orar que Dios le muestre cosas que usted puede hacer y que sea radical, Dios, por favor, no me dejes vivir este día sin ser de bendición a alguien. Por favor, tienes que darme a alguien a quien ayudar. Yo tengo que hacer algo por otros. Y usted lo hace a propósito, no espera sentir ganas. Lo hace a propósito, ¿y sabe por qué? Porque para eso fue creado. Usted no puede amar su vida si está viviéndola para sí mismo. Y yo estaba afuera en el centro comercial. Mi hijo y su esposa, un par de los nietos estaban con nosotros y era en otra ciudad. Y oraba, Señor, muéstrame a quién bendecir hoy, muéstrame a quién bendecir. Quiero ser usada por ti. Y entré a un Starbucks a ver si podían hacer una cierta clase de café que me gusta y no tenían el equipo para hacerlo. Pero ella dijo, tenemos una máquina francesa y le hago un café francés. Y dije, no me gusta el café francés porque se sienten los granos de café molidos. Y ella dijo, no, es diferente, doble filtro, le va a gustar. Déjeme hacérselo, si no le gusta, entonces le hago otra cosa. Y yo dije, ok. Ella me hizo el café. Y a la verdad, ella era muy diferente a mí. Su pelo era de tres colores. Ella tenía multitud de perforaciones. Y muchos tatuajes. Pero era lo más dulce que hay y muy amigable. Dijo que ella quería que yo quedara feliz con el café. Y en el proceso ella dijo, ay, me gusta este aparato. Ella dijo, y me encantaría tener uno, pero no puedo comprarlo ahora. Esto sería grandioso para los viajes y para acampar o lo que sea, porque uno no necesita mucho para hacer un buen café. Y tan pronto como lo dijo, yo sentí una cosita. ¿Cuántos saben esa cosita? Tú podrías comprarle una. Y ya saben, porque lo primero que pensamos es, bueno, ella va a pensar que estoy loca. Que entro y le digo a ella que le quiero comprar una cafetera y hoy, mire, hoy lo pueden arrestar por esas cosas. Y sabe, yo no quería que pensara que estaba siendo demasiado amigable o algo y bueno. Me fui a caminar un poquito, tomé mi café y realmente me gustó. Pero ya saben, el Señor es que no me dejaba quieta. ¿Cuántos saben cómo es cuando Él no lo deja uno quieto? Y le digo algo, no hay nada peor que ignorar a Dios y luego llegar a casa y sentir pesar de que le ignoró. Así que regresé y busqué su atención. Y dije, mira, es que yo quisiera bendecirte y comprarte la máquina de hacer el café. Y actuó como que le había disparado. ¡Ah! Y pensé, ay, Dios mío, no hagas una escena, no hagas una escena, no hagas una escena. Y ella decía, oh, no, usted no puede hacer eso. Y yo dije, no, por favor, dije, yo amo bendecir personas. Tú me harías un favor si me lo permitieras. Y ella dijo, bueno, es que no entiendo. Yo no sé por qué usted querría hacerlo. Y dije, bueno, fuiste amable conmigo, eres una niña dulce y sentí bendecirte. Bueno, y hubo lágrimas, lloramos, hicimos todo, recibió la cafetera, yo me fui por mi camino y ella fue por el camino de ella. Y una hora después, yo decidí que tenía que ir al baño. Y voy, entro a la tienda por departamento, subo al baño y he aquí, ¿quién estaba en el baño? ¿Coincidencia? No lo creo. Así que hice lo mío, ella hizo lo de ella. Y que la veo salir por la puerta y ella dijo, oh, le tengo que preguntar algo. Y dijo, ¿me puede decir por favor por qué? ¿Es usted la persona más amable que jamás he conocido en toda mi vida? Y claro que sé con certeza que no soy la persona más amable de la tierra, pero aparentemente nadie la ha tratado así. Y pues yo le dije a ella, le dije, mira, soy cristiana, amo a Dios, Él ha hecho mucho por mí y a mí me gusta bendecir personas. Así que ella me dice, bueno, me dijo, mi mamá murió cuando tenía 7 años y he estado enojada. Ella no podía ni llamar a Dios Dios. Ella dijo, he estado enojada con, usted sabe, la fuerza mayor. Desde entonces, le dije, bueno, pienso que Él me mandó hoy para dejarte saber que Él te ama. Y Él no se ha olvidado de ti. ¿Y sabe qué? Yo amo cuando Dios me usa acá arriba, pero si quieres saber la verdad, eso me emociona aún más. ¿Cuántos saben que muchas veces estamos tan enfocados en lo que queremos hacer que nos perdemos el milagro del momento? ¿verdad? Se está perdiendo el milagro del momento en su vida y luego se pregunta a la hora de ir a dormir en la noche por qué no es feliz. Amo la vida que tengo. Yo amo a Dios, me amo a mí misma y amo a la gente. A mi esposo, amo a mis hijos y a mi hogar. Y pienso que debemos sacar la palabra odio del vocabulario y debemos llenarlo todo con la palabra amor. Amén.
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2: Déjame hablarte hoy de la célebre entrevista de Guayaquil. En esa ciudad ecuatoriana, el 25 de julio de 1822, se entrevistaron Simón Bolívar y José de San Martín. Eran entonces los dos capitanes más altos de Sudamérica, grandes jefes, grandes héroes, grandes hombres los dos, que trataron secretamente, no se sabe. Pero ese día San Martín hizo renuncia a su puesto en la marcha de la guerra por la independencia y para no ser un obstáculo para la conquista del triunfo final, se retiró de la escena. De todas maneras, ya estaba cargado de gloria imperecedera. Mi amiga, mi amigo, hago esta referencia histórica porque la renuncia de San Martín se parece un poco a una especie de renuncia que hizo Juan el Bautista cuando vio entrar en la escena del mundo a Jesús de Nazaret. Pero mejor leamos un poco en el Evangelio de Juan, capítulo 3, versos 26 al 30. Vinieron a Juan y le dijeron: Rabí, mira que el que estaba contigo del otro lado del Jordán bautiza y todos vienen a él. Respondió Juan y dijo: No puede el hombre recibir nada si no le fuere dado de arriba. Vosotros mismos me sois testigos de que dije, yo no soy el Cristo, sino que soy enviado delante de él. Es necesario que él crezca, pero que yo mengüe. Creo, mi amiga, mi amigo, que no hay palabras más generosas. Juan el Bautista había causado en el pueblo judío una impresión formidable. En pocos meses había juntado miles de seguidores. Todos lo admiraban. Pudo ser el más grande líder. Pero cuando Juan vio que Jesús comenzaba a surgir para realizar la verdadera obra de salvación, sencillamente se retiró a la sombra y dijo: Él debe crecer, yo debo menguar. Con esto dio una admirable lección de sobriedad, de verdadera y sabia humildad. No buscó su propia gloria, no quiso añadir más fama a su nombre, no buscó perpetuarse, supo que su misión estaba cumplida y entonces, sencilla y dignamente, dijo adiós. Necesitamos, mi amiga, mi amigo, apropiarnos de las palabras de Juan. Es necesario que Cristo comience a crecer en mi vida mientras yo debo menguar cada vez más. Es necesario que nuestro yo se apague, que nuestro egoísmo cese, que nuestra voluntad humana deje de hacerse y que Cristo vaya invadiendo y ocupando todos los departamentos de nuestro ser. Es necesario que Él crezca dentro de nosotros hasta llenarnos por completo. Aquí, mi amiga, mi amigo, está la clave para una vida cristiana feliz y abundante. Cederle todos los derechos a Jesús, entregarle el gobierno de nuestra vida, ceder nuestra agenda y aceptar su agenda para vivir es la puerta que nos abre el camino hacia la paz, la prosperidad y el triunfo eterno.
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1: Una vez más, le damos la más cordial bienvenida a Cultura Financiera. Le saluda Milenka Peña. Qué bueno que nos acompaña. Y el día de hoy le tengo una sorpresa. El doctor Andrés Panasiuk, que está en los estudios, y él tiene un invitado especial.
2: Claro que sí, Milenka. Tengo un amigazo del alma, se llama Andrés Gutiérrez. Es un tocayo, buen amigo, buena gente, mexicano hasta los huesos, pero viviendo ahora en Estados Unidos y ayudando muchísimo a la gente de habla hispana a manejar mejor su dinero. ¿Qué tal, Andrés? ¿Cómo estás?
3: Hoy, bien contento, tocayo, de estar aquí contigo y bueno, platicar un poquito sobre este tema, lo que estamos haciendo y cómo están cambiando estas vidas con estos principios tan sencillos que nos ha dado Dios, tan sencillos de escuchar, pero a veces difícil de aplicar, ¿a poco no? Porque se toma un cambio de comportamiento.
2: Claro, claro que sí. Y tú y yo somos ese ejemplo de que sí se puede salir de los problemas económicos. Yo me acuerdo cuando mi esposa y yo nos encontramos con el doctor Larry Burkett, ¿no? Tú te encontraste con Dave Ramsey, yo me encontré con Larry Burkett. Nosotros estábamos en $65,000 de deudas después de 3 años de casados, ¿no? Y uno dice, wow, ¿cómo uno hace para meterse en tantas deudas en tan poco tiempo? El problema no es meterse, el problema es salir, ¿no? Meterse fácil.
3: Oye, uno se mete en deudas como Juan caminando por su casa. Es verdad, es fácil meterte en deudas, pero wow, qué sacrificio y qué esfuerzo toma para salir.
2: Cuéntanos, ¿hace cuánto tiempo que estás haciendo esta tarea de educar financieramente, educar bien financieramente a la gente? Porque yo sé que tú vienes del mundo de la asesoría financiera, pero cuéntame, ¿hace cuánto tiempo que estás haciendo esta tarea de educar a la gente?
3: Fíjate, que empecé hace 11 años, tengo mi carrera como asesor financiero profesional en una oficina, fue de 11 años. Los primeros 3 o 4 años fue como un ciego sin saber lo que hacía, a pesar de que sabía venderte una cuenta de inversión de seguros, no sabía la realidad de finanzas personales. Después empezamos a vivir con estos principios, nuestra vida cambia, ayudamos a los clientes, y eso lo hice por 11 años.
2: Sí.
3: Ahora tengo 4 años dedicarme a compartir los mismos principios que cambiaron mi vida, los mismos principios que tú escuchaste de Larry, porque los mismos, claro, principios que yo escuché de Dave Ramsey, claro, los mismos principios que siguen transformando vidas. 4 años, y lo estamos haciendo de diferentes maneras. Hasta cierto punto estamos buscando cuál es la manera donde podemos, o sea, buscando los medios, obvio, los medios de comunicación para hacer llegar esta información, lo que ha sido tan importante a nuestro pueblo. Escribo una columna de periódicos semanal.
2: Ah, sí, ¿eh? ¿Allí mismo en Tennessee?
3: Sí, bueno, ahora yo vivo en Nashville, Tennessee. Ajá. Y aquí es donde están las oficinas y el equipo, y aquí es donde, sí, estamos produciendo todo esto.
2: Sí.
3: Pero pues continuamente estoy ahí rascándole al cerebro maneras diferentes de decir las mismas cosas. Fíjate que lo que he aprendido es que no son muchos principios, no es tanto que aprender, son unos cuantos principios que si lo logramos captar y vivir, tuviera... realmente cambie, sí, pero nosotros como autores y como haciendo todo este tipo de medios, tenemos que ser muy creativos para poder compartir este mensaje de una manera que llegue a nuestro, sí, pueblo, de una manera fácil de entender. Y bueno, ahora por medio del periódico,
2: sí,
3: algún programa de radio,
2: sí,
3: hemos producido un curso por DVD que se llama Paz Financiera. Uh-huh. Bueno, y esta ha sido la manera como hemos empujado este mensaje a nuestro pueblo.
2: Sí, yo quiero compartir con nuestros oyentes de que Andrés Gutiérrez es uno de los mejores maestros de finanzas, de alfabetización financiera que yo conozco en todo el continente latinoamericano. Se lo quiero recomendar. Quisiera que usted vaya a andresgutierrez.com, ¿no es cierto? andresgutierrez.com, para poder ver el trabajo que Andrés está haciendo y ver si usted puede utilizar alguna de sus herramientas para beneficio suyo. Gracias, Andrés, por estar con nosotros el día de hoy.
3: Un placer.
1: Esperamos que el programa de hoy haya servido para llegarle el corazón y seguir adelante en su camino de sanidad financiera. Mi nombre es Milenka Peña y a nombre de todo el equipo de producción le damos las gracias y hasta la próxima.
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El reloj que nadie quiere ver. En el 2011, el reloj del apocalipsis se movió a 2 minutos de la medianoche. Su director dijo: "Hemos eliminado los minutos de sobra. El tiempo de advertencia se acabó. El mundo siguió girando. Nadie cambió de planes, porque el problema del fin no es que no creamos que venga, es que no creemos que venga hoy. La palabra de Dios dice: mas el día del Señor vendrá como ladrón en la noche, en el cual los cielos pasarán con gran estruendo, y los elementos ardiendo serán deshechos, y la tierra y las obras de ellas, y las obras que en ella hay serán quemadas, puesto que todas estas cosas han de ser deshechas". Que tales no debáis ser vosotros en santas conversaciones y piedad, esperando y apresurándoos para la venida del día de hoy.

0: Dios. Segunda de Pedro 2. Segunda de Pedro 3, 10 al 12. Pedro escribió esto hace dos mil años y ya se burlaban. ¿Dónde está la promesa de su venida? ¿Te suena como tu conversación del café? ¿Como tu excusa para posponer arrepentimiento? Pero Pedro no dice, tienen razón. Dice, un día es delante de Jehová como mil años. Dios no se retrasará. Se detiene, no por negligencia, porque tiene paciencia, porque no queriendo que ninguno perezca, versículo 9. La demora es misericordia que se agota y termina con algo que duele, esperando y apresurados. Y apresurándoos. No solo esperar, es apresurarse, como quien sabe que el ladrón no anuncia la hora. Hoy las señales no son espirituales, son noticias, son guerras que se multiplican, familias que se desintegran, verdad que se vende como producto, y tú lees el Apocalipsis como una ciencia ficción tecnológica. Como excusa para no invertir, para no planificar, para no cambiar. Pero Pedro no escribió para que calcularas las fechas. Escribió para que cambiaras ahora. ¿Qué estás haciendo? ¿Qué no harías si supieras que Él viene mañana? ¿Qué estás perdonando que no perdonarías si el cielo se abriera hoy? La piedad no es pánico, es urgencia santa. Es mirar el reloj y decir que dos minutos no son margen para dormir, son margen para despertar. El reloj sigue en dos minutos. Nadie lo movió de vuelta. Y tú sigues con tu plan de 5 años, con tu pecado, que ya arreglarás después. Pero Pedro no te pide que mires el cielo esperando nubes. Te pide que mires tu vida esperando santidad, santas conversaciones y piedad. No para salvarte, para demostrar que crees. Para demostrar que crees que vive. Para demostrar que crees que viene. El que vive. Como si el ladrón no existiera. No es escéptico. Es tonto. Y el tonto no es condenado por su duda, es condenado por su indiferencia. La sangre que habla mejor no clama para que calcules fechas, clama para que te levantes, clama para que levantes la cabeza, porque vuestra redención está cerca. No en siglos, no en un día, en un día que es como mil años y mil años que son como un día. Hoy no mires el reloj del mundo para saber si Cristo viene. Míralo para saber si tú estás listo, porque el fin no es amenaza para el creyente. Es promesa que se viste de urgencia. Y la urgencia no pide miedo, pide que dejes de dormir con las lámparas apagadas. Enciende la tuya, que el ladrón no anuncia, pero el que está despierto no es sorprendido, es recompensado. ¿No lo crees? Que Dios te bendiga.
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3: Qué linda carta que me ha escrito un joven en este día. Me dice: Señor Palau, este es mi problema. Mi hermano mayor, que en la actualidad tiene 21 años de edad, está privado de su libertad por haber cometido un error a la edad de 18 años. Yo pienso que tal vez fue por la inexperiencia de sus pocos años, a pesar de que yo tengo solo 14 años. Pero yo pienso que todo ser humano en la vida tiene una equivocación que a veces sirve para ver las cosas con más claridad. Este duro golpe que ha sido para mí me ha hecho madurar como hermano. He recurrido a usted, señor Palau, porque sus palabras me han impactado a través del canal de televisión y porque soy creyente en Dios. Esto que tanto me inquieta, sentí la necesidad de hacerle algunas preguntas. Primero, ¿mi hermano podrá recibir a Cristo en su corazón a pesar de estar preso? Segundo, ¿Cristo lo recibirá a él o no? Estas son las preguntas que me formulo día a día sin tener respuesta de ellas. Espero ansioso su respuesta. Mi estimado joven, le digo una cosa. Sí, su hermano está privado de la libertad, obviamente, por lo que usted llama cometido un error. Más adelante usted dice que fue una equivocación. Yo sospecho de que fue algún crimen bastante serio para que esté preso desde los 18 hasta los 21 años y evidentemente no va a salir de la cárcel por algún tiempo. Estoy en lo cierto, ¿verdad? Ahora bien, él está preso por más que un error o equivocación, obviamente por algún crimen, se supone. Sin embargo, todos nosotros hemos cometido crímenes, crímenes contra Dios. Quizás no crímenes que merezcan la cárcel, pero todos somos criminales espirituales. Hemos ofendido a otras personas, hemos insultado, hemos destruido el carácter de otras personas, hemos engañado, mentido, codiciado, hemos cometido toda una serie de pecados, vamos, digamos esa palabra. Pero usted me pregunta dos cosas y allí voy. Primero, su hermano, ¿podrá recibir a Cristo en el corazón, siendo que está preso en una cárcel? La respuesta, mi estimado joven, es sí. Mil veces sí. Un millón de veces sí, sí, sí. Su hermano puede recibir a Cristo en el corazón y aún más. Por cuanto está preso en una cárcel, más lo puede recibir. ¿Sabe lo que dijo Jesús, el Hijo de Dios? Él dijo: los que están sanos no tienen necesidad de médicos, sino los que están enfermos. Yo no he venido a buscar justos, dijo Jesús, sino pecadores al arrepentimiento. Si su hermano en la cárcel, y a lo mejor me está escuchando por radio, si su hermano en la cárcel se arrepiente, reconoce que fue más que un error o una equivocación, fue un crimen, fue un pecado contra Dios y los hombres, y recibe a Cristo, Cristo va a entrar a su corazón, porque mi querido joven, Cristo murió en la cruz para lavarnos de nuestros pecados y perdonarnos los pecados. La segunda pregunta que usted me hace dice, ¿Cristo lo recibirá a él a pesar de estar preso en la cárcel? Por supuesto que sí. ¿Sabe lo que dijo Jesús, joven? Al que a mí viene, dijo Jesús, no le echo fuera. Al que a mí viene, no le echo fuera. Si su hermano preso, aunque no estuviera preso, si su hermano se arrepiente y recibe a Cristo en el corazón, Cristo lo recibe a él, le perdona sus pecados, lo limpia de toda maldad, lo hace un hijo de Dios, le va a dar el Espíritu Santo para que no vuelva a cometer los mismos crímenes. Ojalá que me esté escuchando y reciba a Cristo en su corazón.
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2: Continuamos con el tema ministrando a las familias. Y déjeme decirle que hemos hablado de la medicina preventiva, de la importancia de prevenir antes que lamentar. Luego hemos hablado del enriquecimiento y hoy continuamos hablando de eso. Estamos hablando de las oportunidades que las iglesias ofrecemos al fortalecer, al dar ayuda a las familias para navegar a través de las distintas etapas de la vida y aun cuando encaran una crisis familiar aguda. La iglesia está aquí para ministrar a las familias en todo momento, mi amigo. En la iglesia tienes la oportunidad de que tu familia sea enriquecida espiritualmente y socialmente y también físicamente, y déjame decirte que aún emocionalmente. Tú tienes hijos pequeños, vete con ellos a la iglesia porque llegan los momentos de la adolescencia y tú no los preparas con la palabra de Dios por ti solo y con la ayuda de la iglesia. Sí puedes. Ellos necesitan desarrollarse como personas, necesitan habilidades emocionales, necesitan prepararse para etapas de la vida por venir. Y cuando tú no pones tu parte como padre instruyendo a tus hijos pequeños en los caminos del Señor, si no instruyes a tus hijos en la carrera, en el camino de Dios, cuando sean grandes no van a caminar en ese camino hasta que sufran, lo lamenten, pasen por problemas y allá ellos recapaciten y personalmente vengan a reconocer a Cristo como su Salvador personal. Pero si tú llevas a tus hijos a la iglesia para ser instruidos e enriquecidos en la palabra de Dios, esos niños pueden conocer a Cristo desde una temprana edad y comenzar a caminar con Dios. Hay padres que no están preparando a sus hijos para cuando llegan a la adolescencia. Entonces viene esa etapa crítica difícil y ya es demasiado tarde porque sus padres no fueron diligentes y no fueron buenos padres para instruir a sus hijos con la palabra de Dios, ni tampoco buscaron ayuda. Aún sabiendo que ellos no conocían la palabra del Señor, hay demasiadas familias en crisis por eso, o estancadas que no están creciendo, o hundidos en el pecado y en el materialismo también. ¿Cuántos padres no dialogan con sus hijos o hijas cuando son pequeños? Dígale a muchos padres que su hija tiene 8 o 10 años acerca del noviazgo y ese padre se va a asustar y lo toma como broma, pero deja que pasen los años y llega su hija a la edad de la juventud y nunca hablaron del noviazgo con ella, así es que ella decide a su manera cómo es la forma correcta de tener un novio. Padre, habla con tu hijo, con tu hija acerca del noviazgo. Padres, hablen con sus hijos acerca del sexo y dónde se debe de practicar el sexo. Y si tú no conoces de esos temas de acuerdo a la Biblia, acércate a Dios, acércate a la iglesia y vas a aprender. Instruir a nuestra familia en la palabra de Dios puede prevenir muchas crisis en las vidas de tus hijos cuando crezcan. Así que padre y madre que me estás escuchando, interésate en las cosas de Dios. Deja que Dios obre en tu vida. Ábrele tu mente y tu corazón a Dios y acércate a Él. Y acercarte a Él es acercarte a la iglesia también. No puedes vivir un cristianismo apartado solo en tu propia montaña. No, la iglesia, el cuerpo de Cristo, el cristianismo es una comunidad viva de creyentes que se reúnen con los mismos intereses, aunque opinen diferente, con el mismo corazón de seguir a Dios, aunque cometan los mismos errores. ¿Me explico? ¿Me estás entendiendo? No rechaces la iglesia, únete a la iglesia, tú también fallas, tú también eres pecador, tú también cometes errores. ¿Por qué juzgas a los que están dentro de la iglesia y cometen errores? Nadie te ha dicho que en la iglesia hay perfectos. Solamente Dios es perfecto y a ese es al que buscamos en la iglesia, al Dios perfecto que nos ayuda día tras día y que ayuda a aquel que se deja ser ayudado también. Existen demasiadas oportunidades de enriquecimiento de tu familia, muchas oportunidades de ministerio en la iglesia. Congrégate, asiste, ven. Ahora estamos aquí para ayudarte. Estamos tocando temas de familia que serán de mucho interés para tu matrimonio, para tus hijos, para los jóvenes, para los solteros, para el que se quiere casar. Permíteme entrar en la tercera faceta, en la tercera tercera área de ministerio que estamos tratando, la intervención. Ya hablamos de la prevención y del enriquecimiento, que hay mucho que tratar todavía, pero ahora permíteme introducir la intervención. La intervención es ser sensible a las maneras en que las familias experimentan crisis. Hay veces no lo somos porque no le damos la oportunidad a alguien que nos ministre, que intervenga en nuestras vidas, que nos ayude con la palabra del Señor. Nos cerramos y nos quedamos solitos a querer resolver nuestro problema solo, y a veces no invitamos ni a Dios a que nos ayude. Pero déjame decirte que la iglesia se enfoca en la intervención de situaciones donde pueda ayudar a un cambio inmediato, a un cambio continuo en la vida de un individuo o de una familia completa que está pasando por un problema, por una crisis. Mañana continuamos con este tema. Síganos escuchando.
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0: Gracias, Señor.
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2: Fue una confesión de fracaso y también de temor. Tuvieron que hacerla unos hombres que de buena gana hubieran dicho todo lo contrario. Las palabras quemaron en sus labios y al decirlas vertieron resentimiento y amargura. Esas palabras de confesión fueron: mirad, el mundo se va tras él. Fueron palabras que dijeron los fariseos cuando debieron reconocer que el pueblo se iba detrás de Cristo. El Señor Jesús había hecho muchas señales y milagros. El milagro más impresionante, el que impactó verdaderamente al pueblo, fue la resurrección de Lázaro. Cosa curiosa, solo el evangelista Juan narra este milagro. Sin embargo, ha sido el milagro más impresionante de todos los que hizo Jesús. El pueblo quedó maravillado, asombrado. Lázaro era persona muy conocida y muy querida en el pueblo. Su muerte había sumido en llanto a decenas de personas. Cuando ya llevaba 4 días de muerto y la descomposición de su cuerpo había comenzado, Jesús lo había sacado de la tumba y lo había devuelto a la vida y al mundo. La gente comenzó a seguir a Jesús en grandes cantidades. Fue un momento cumbre en la carrera del maestro. Y los fariseos entonces debieron hacer su confesión: mirad, el mundo se va tras él. Lamentablemente, mi amiga, mi amigo, esto duró corto tiempo. Como las multitudes son tornadizas y versátiles, al poco tiempo habían dejado de seguirle y se habían vuelto furiosas en contra de él. ¡Crucifícale! ¡Crucifícale! Sería su grito. Pero a lo menos, durante un corto tiempo, el mundo se fue detrás de Cristo. ¡Qué bueno sería, mi amiga, mi amigo, que lo hiciéramos hoy también! Porque ¿dónde va a encontrar el mundo un líder mejor que Cristo? ¿Dónde va a hallar un maestro con la sabiduría que él tiene? ¿Dónde un guía tan seguro y tan sabio? ¿Dónde un consejero que sepa aconsejar sobre esta vida y la eternidad? ¿Dónde un rey tan impecable como él? Pero el mundo, mi amable oyente, no está siguiendo a Cristo. El mundo sigue a otros líderes y otros jefes. Sigue al materialismo, sigue al totalitarismo, sigue a las pasiones violentas de la carne, sigue a sus propios intereses egoístas, sigue a Satanás el diablo. Si el mundo fuera detrás de Cristo, iría detrás de la bondad, detrás de la justicia, correría detrás de la equidad y la buena voluntad. Si el mundo siguiera a Cristo, gozaría de paz y de concordia, tendría salud y prosperidad, y vería terminarse la violencia, el odio, la desunión y toda la horrible secuela de males que hoy lo afligen. ¿Quieres, mi amiga, mi amigo, seguir a Cristo e ir en pos de él?
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2: ¿Qué tal, amigos? Les saluda Milenka Peña. Qué gusto que nos acompañen en nuestro programa Cultura Financiera. Si es la primera vez que nos sintonizan, a tiempo de darle la bienvenida, quiero decirle que los siguientes 5 minutos podrían ayudarle a transformar la manera de manejar sus finanzas y disfrutar mejor de la vida. Así que no se pierda los consejos que el día de hoy llegan a nosotros en la voz del doctor Andrés Panasiuk, presidente y fundador de el Instituto para la Cultura Financiera.
3: Un oyente nos escribió para preguntar por qué Jesús alabó al mayordomo infiel en Lucas 16:8. El pasaje dice: y su amo alabó al mayordomo infiel porque había actuado sagazmente, porque los hijos de esta era son más sagaces en relación a su propia clase que los hijos de luz. Ahora, yo no creo que Jesús estaba alabando al mayordomo infiel o a un ladrón. El amo alabó a ese mayordomo infiel, pero creo que lo estaba alabando sarcásticamente. Y yo diría que el Señor Jesucristo nos estaba dando una luz roja de atención para advertirnos acerca de nuestros deberes como cristianos. ¿Se acuerda usted de la parábola del mayordomo infiel? El dueño tenía un mayordomo que le estaba haciendo infiel. Y cuando el dueño se dio cuenta que este mayordomo le estaba poniendo las manos en la lata, entonces lo llamó y le dijo: mira, yo te voy a echar. Y entonces, cuando se dio cuenta este mayordomo de que iba a perder su trabajo, lo primero que hizo fue llamar a todos los deudores de su jefe y tratar de hacer arreglos con ellos. Le dijo a uno: bueno, ¿cuánto tú le debes a mi jefe? Bueno, yo le debo 80 pesos. Ningún problema, ahora aquí te lo arreglamos y entonces solamente le debes 40 pesos. ¿Y tú cuánto le debes a mi jefe? Ah, yo le debo 60. Bueno, ningún problema, aquí lo arreglamos y solamente tú le debes 30 pesos. Y entonces así fue a través de todos los deudores de su jefe, haciendo amigos debajo de la mesa para prepararse para cuando su jefe lo pusiera en la calle. Es sorprendente cuánta más eficiencia y dedicación los hombres del mundo tienen para hacer las cosas mundanas que los cristianos tienen para hacer la obra del reino. Me acuerdo de un hombre de negocios que estábamos aconsejando hace un tiempo atrás, y él tenía un vendedor bastante mentiroso. Ahora, él sabía que este vendedor periódicamente mentía a sus clientes, y luego le tocaba solucionar los problemas que este agente de ventas le causaba. Entonces yo le pregunté: ¿y por qué tienes a este tipo en tu equipo? Y él me dice: bueno, es que es muy bueno para las ventas, es mi mejor vendedor. Y yo le dije: pero es que no entiendes el principio del engaño, que la persona que engaña a otra en algún momento te va a engañar a ti también. Ese hombre puede ser muy bueno en las cosas del mundo, pero está destruyendo tu reputación en el proceso. Y tú, como hombre de Dios, tienes un compromiso hacia las cosas de Dios. Ese vendedor mentiroso perjudica tu testimonio como seguidor de Jesucristo. En Lucas 16:13, Cristo nos dijo: ninguna persona puede servir a dos amos, porque amará a uno u odiará al otro, o viceversa. Ningún hombre puede servir a Dios y al dinero. En su vida y en la mía, debemos decidir a quién servimos. ¿Estamos sirviendo al mundo como el mayordomo infiel o estamos sirviendo a Dios? ¿Somos mejores en las cosas de Dios de lo que es el mundo en sus propias cosas? Lucas 16:14 nos dice que los fariseos, amadores de dinero, se burlaban de estas cosas.
2: 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Bueno, amigos, llegó el momento de despedirnos, pero espero que nos acompañen nuevamente cuando retornemos en esta misma emisora con más cultura financiera. Mi nombre es Milenka Peña y a nombre de todo el equipo de producción quiero darles las gracias por su sintonía. Hasta la próxima.
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1: La puerta se cierra. En 1912, cuando el Titanic comenzó a hundirse, los botes salvavidas partieron medio vacíos. Pasajeros de primera clase se negaron a subir, creyendo que el barco era insumergible. Un sobreviviente recordó: oímos a un oficial gritar, "último bote", y nadie se movió. Pensaron que habría otro. No hubo otro. La tragedia no fue la falta de advertencia, fue ilusión de tiempo limitado. La palabra de Dios dice, y como en los días de Noé, así será la venida del Hijo del Hombre, porque como en los días antes del diluvio estaban comiendo y bebiendo, casándose y dándose en casamiento, hasta el día que Noé entró en el arca, y no entendieron hasta que vino el diluvio y se los llevó a todos. Así será también la venida del Hijo del Hombre. San Mateo 24, 37 al 39. Jesús no comparó su venida con el juicio de Sodoma. La comparó con Noé. Y Noé no predijo fuego, predijo agua en un mundo que nunca había llovido. Duró 120 años construyendo una arca en tierra seca. 120 años de burlas, de apuestas, de vecinos que pasaban y señalaban al loco del martillo. Y cuando la puerta se cerró, no fue por falta de invitación, fue por exceso de procrastinación. Fíjate en el detalle que duele. No entendieron. No dice no creyeron, dice no entendieron, porque la vida normal los anestesió. Comer, beber, casarse, actividades buenas, legítimas, divinamente instituidas. Pero en medio de la rutina dejaron de oír que el cielo se oscurecería. Dejaron de ver que el arca tenía puerta y que las puertas se cierran. Hoy tu rutina es tu anestesia, tu trabajo, tu Netflix, tu plan de vacaciones, tu discusión sobre política, todo legítimo, todo bueno, todo diseñado para hacerte olvidar que hay una puerta y que alguien la está cerrando desde otro lado. No porque sea cruel, porque ya es hora y la puerta que se cierra no es venganza, es el fin de la gracia que se agotó. ¿Cuántas veces sentiste el tirón de convicción y lo silenciaste con un mañana? ¿Cuántas veces viste a alguien arrepentirse y pensaste, yo también, algún día? Ese algún día es la mentira más antigua del enemigo, porque el Evangelio no dice arrepiéntete cuando estés listo, dice he aquí, ahora es el tiempo aceptable, he aquí, ahora es el tiempo de salvación, 2 Corintios 6:2, ahora, no después del fin de semana, no después de arreglar tu matrimonio, no después que la economía mejore. Los pasajeros del Titanic no murieron por el hielo. Murieron por la confianza en que habría más tiempo. Noé no salvó a su familia por ser el mejor. Los salvó porque entró cuando la puerta estaba abierta. Y cuando se cerró, no hubo martillazos que la abrieran. No hubo súplicas desde afuera. Hubo lluvia. Tú estás afuera del arca. No porque no hayas oído la invitación, sino porque todavía crees que el cielo está despejado, que tu vida normal es prueba de que todo sigue igual. Pero Jesús dijo que así sería. Normalidad total, destrucción repentina. Y la única diferencia entre el que se salvó y el que se hundió no fue la moralidad, fue decisión en el momento de la puerta abierta. No hay botes salvavidas en medio del vacío esperándote. Hay una puerta que se cierra. Y el que está adentro no es el más merecedor, es el que dejó de posponer. Hoy no es día para discutir profecías, es día para entrar, porque la puerta que se cerró para Noé se cerró con agua. La puerta que se cerrará para este mundo y el que está afuera, cuando se suene el golpe final, no será ignorado por Dios. Será testigo de que la gracia tuvo paciencia, pero la paciencia no es eterna. Ahora, antes de que el martillo caiga, y solo quede el estruendo de lo que nunca quisiste. Que Dios te bendiga. Hemos llegado al final de este episodio. al borde de la eternidad. Recuerda que cada día que vivimos es un paso más hacia nuestro encuentro con Dios. No endurezcas tu corazón, no pospongas tu decisión, porque la eternidad está más cerca de lo que imaginas. Soy el pastor Daniel Díaz, agradeciéndote por acompañarnos. Que la gracia de nuestro Señor Jesucristo te guíe, te transforme y te prepare para su venida. Hasta nuestro próximo encuentro. Y recuerda, hoy estás un día más cerca de la eternidad.
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3: Nuevamente tengo en mis manos la carta de un joven, relativamente joven. Me dice lo siguiente, señor Palau, soy radicado en este país del exterior. Tengo 23 años y quiero que me dé un consejo. Mire, me siento muy solo y no he podido encontrar el amor de que usted habla, ni siquiera de una mujer ni del Señor Jesucristo. Yo trabajo en una pizzería, estoy perdido, muy amargado, me he encerrado en una timidez, parece que el diablo me agarró. Yo tengo deseos de casarme, pero no encuentro esa mujer que busco. Y cada día que pasa creo que la gente es más mala. A veces me pregunto si hay un Dios y por qué no hace justicia sobre lo malo. Por favor, mándeme un folleto que hable sobre el amor, a ver si puedo creer en algo y querer a alguien. Es una carta tremenda y estupenda. En 8 líneas es un bosquejo de la humanidad en el día presente. Quizás usted no lo pensó, señor, cuando me escribió la carta, pero usted dice, no he podido encontrar el amor, necesito el amor. Pero tiene 23 años de edad. Ahora, lo primero que me dice es que usted se siente muy solo y que no ha podido encontrar ese amor del cual hablamos, ni siquiera de una mujer, ni tampoco del Señor Jesucristo. Mañana voy a tener que seguir con esta carta, el tiempo se me está yendo. Primero, esa soledad que usted siente joven a los 23 años es lógica. No es algo extraño, ni raro, ni peculiar. Al fin de cuentas, usted es un extranjero radicado en ese país. Lejos de su familia, obviamente se siente solo. Socialmente quizás tiene pocos amigos. Y el amor quizás usted lo dejó en su hogar materno o paterno, en su país natal. Ahora bien, la soledad es una enfermedad moderna. Es la enfermedad del aburrimiento, es la enfermedad de las grandes ciudades, aún más que del campo. A veces uno pensaría que en el campo la soledad es más visible. No. En el campo a veces las familias son más unidas, aún las familias paganas. Cuando viven en una granja, en una chacra, en una finca, están mucho más unidas porque la fuerza natural los une. En la ciudad uno se siente solo. Jesucristo dijo, yo estoy con vosotros todos los días hasta el fin del mundo. Jesucristo dijo en otro lugar, nunca te dejaré ni te abandonaré. De tal manera que podemos decir confiadamente, el Señor es mi ayudador, no temeré lo que me pueda hacer el hombre. Eso está en el libro de los Hebreos. Esa soledad, joven, puede ser salvada, puede ser satisfecha por la presencia de un amigo que nunca se va, nunca se nos separa, nunca nos deja, nunca, nunca, nunca. Ese amigo es Jesucristo, el Hijo de Dios. Joven, Cristo murió en la cruz del Calvario y resucitó. Cristo vive. No está muerto porque resucitó. Es Dios. Él se hizo hombre y quiere ser su amigo, su compañero, su rey, su señor, su maestro. Ábrale su corazón a Cristo, joven. Ábrale el corazón al Hijo de Dios. Y primero, no va a sentir más la soledad, porque la soledad viene de estar alienado de Dios, separado de Dios. Cristo va a entrar a su corazón y usted va a tener comunión con Dios. Bueno, se me fue el tiempo. Mañana le sigo hablando. Si Dios quiere, hasta mañana.
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2: Buen día, querido hermano que me escucha. Quiero hacerle una pregunta. ¿Qué desafíos enfrenta su familia en este momento? ¿Está estable su familia o está en crisis? Una familia en crisis necesita que alguien venga a su lado y le dé apoyo inmediato, intervención y alivio a la pena en que está viviendo. No pueden hacer planes para mañana o soñar acerca del futuro. Solo están tratando de sobrevivir la próxima hora. En contraste a las familias vibrantes y en crecimiento que constantemente están buscando formas de crecer en su relación con Dios y en su relación el uno con el otro, y aunque son muy estables, no están satisfechas con el lugar donde están en su vida. Ellos saben que el futuro puede ser aún mejor que el presente, así que siguen luchando y esforzándose y creciendo y llevando buenas relaciones. Pero yo le pregunto, ¿cómo está su familia ahora mismo? Permítame compartir con usted en los próximos temas que existen tres tipos de familias. Existen hoy tres tipos de familias. Primero vamos a hablar primero de la familia en crisis. ¿Por qué una familia puede llegar a un estado de crisis? Los factores pueden variar. Pueden ser por problemas en el matrimonio. Hay tres etapas en todo matrimonio que los cónyuges a veces no saben identificar. Hay la etapa del placer, hay la etapa del óxido y hay la etapa del polvo. Y si no sabemos cómo tratar con cada etapa, el matrimonio se puede ir a la ruina. A muchos les ha sucedido por no saber identificar y cómo tratar con su pareja en esas tres etapas realísticas de todo matrimonio. Usted que es casado debe saber en qué etapa está su matrimonio ahora mismo. ¿Ha perdido su matrimonio el atractivo? Y luego hay veces los matrimonios, las familias llegan a la crisis por problemas con los hijos, hijos que llegan a la etapa de la adolescencia y se vuelven rebeldes, y un hijo rebelde pone toda una familia en crisis, si se lo propone. Y luego puede ser también porque llega la adversidad, llega la enfermedad, la muerte, donde es necesario curar. Así es que la familia en crisis, su descripción es una familia donde es necesaria la intervención, es necesaria la terapia, la consejería, resolver los problemas ya, aliviar la presión. Hay enfermedad, hay que curar, hay que reparar, hay un alto riesgo. En la familia en crisis la motivación es el dolor, es lo que viene a su mente, es de lo que quieren hablar, del dolor, es lo que sobrevive en un matrimonio, en una familia en crisis. La motivación es el dolor. El enfoque de una familia en crisis es inmediato, viven hora a hora. No hay planes del mañana, del futuro. No están planeando servirle a Dios. No, están tratando de enfocarse en su problema solamente. Hay inestabilidad, hay insatisfacción. Hay un alto porcentaje que de familias en crisis en nuestros días. Existen aún en las iglesias. Hay familias cristianas pasando por una terrible crisis. ¿Es usted parte de una familia en crisis? Déjeme decirle que hay solución a usted. La bendita palabra de Dios nos habla de solución a la familia en crisis. Haga de Dios su mejor recurso. Permítame corregirlo, su mejor recurso. Busque a Dios en los momentos de crisis en su familia. Permita que sea Dios el primero que interviene en la terapia, en la consejería, en la resolución de sus problemas. Aunque hay ministros o aunque vemos pastores, siervos de Dios que deseamos, anhelamos que la familia no viva en crisis, sin embargo es una realidad y deseamos ayudarle, pero permita que Dios sea el que trate con su crisis en su familia. Permita que Dios le saque de esa motivación del dolor a la motivación de la presencia de Dios en su familia. Permita que Dios le ayude a tener planes y metas para el futuro. Dios puede sacar la familia en crisis. Solo permita que Dios obre. La palabra de Dios dice en el Salmo 127: si Jehová no edificare la casa, en vano trabajan los que la edifican. Si no permite que Dios obre en su familia, en su hogar, hermano y amigo que me escucha, joven que me está escuchando, señorita, si no permite a Dios obrar en su vida, en vano está esforzándose, en vano está trabajando tanto, en vano está buscando el alivio y la resolución de su problema y curarse y reparar su familia. En vano lo está haciendo si no permite que Dios intervenga en su vida, porque si Jehová no edificare su hogar, en vano está usted trabajando. Permita que Dios intervenga en esa crisis y Dios lo sacará en victoria. Síganos escuchando, que Dios lo bendiga.
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2: Aquellos hombres eran griegos, hombres dedicados al estudio de filosofía y cosas espirituales, hombres a quienes no les asustaba una idea nueva, un pensamiento nuevo. Habían venido a Jerusalén a participar de la gran fiesta de la Pascua, la fiesta anual preferida de los judíos. Otro interés los traía también a la capital de Judá. Querían ver a Jesús. La fama del Señor había trascendido, sin duda, las fronteras de su pequeño país. Aquellos hombres se acercaron a Felipe, uno de los apóstoles, y le dijeron: Señor, quisiéramos ver a Jesús. En este pedido hay algo más que el deseo de unos hombres inquietos que desean escuchar a un famoso rabí. Ahí está presente el clamor, no por oculto en el fondo del alma, menos fuerte, de todo ser humano. Querer ver a Jesús, que es lo mismo que querer ver a Dios. Ver a Dios. ¿A quién no le gustaría, mi amiga, mi amigo? Ver a Dios sería ver de pronto todo el obsesionante misterio del universo, del hombre y de la vida resuelto en un instante. Ver a Dios sería llegar a la cumbre máxima del conocimiento. Más allá de eso, no habría ninguna otra meta que alcanzar, ningún otro misterio que resolver, ningún otro arcano que descubrir. Ver a Dios sería también alcanzar la máxima, la plena serenidad, la calma absoluta del corazón, la satisfacción más honda del alma. Sería dejar de sufrir, dejar de dudar, dejar de temer. Fue el mismo Felipe, en otra ocasión, que le dijo a Jesús palabras semejantes: Señor, muéstranos al Padre y nos basta. Es el mismo pedido, es la misma ansia secreta del corazón, ver a Dios. Entonces Jesús le respondió a Felipe: tanto tiempo hace que estoy con vosotros y no me has conocido, Felipe. El que me ha visto a mí, ha visto al Padre. Si juntamos las dos preguntas o los dos deseos, queremos ver a Jesús y muéstranos al Padre, podemos encontrar la satisfacción en las mismas palabras de Cristo. El que me ha visto a mí, ha visto a Dios. La razón, mi amiga, mi amigo, es sencilla. Jesús es Dios hecho hombre. Esto es algo realmente extraordinario y tiene una lógica comprensible. Algo de Dios podemos ver en la naturaleza, algo del Creador logramos vislumbrar en el mundo bello que nos rodea, la majestuosidad de algunas escenas, cataratas impresionantes, océanos transparentes, noches tachonadas de estrellas, amaneceres brillantes, son como una sinfonía que nos habla de Dios. Pero para conocerlo en su carácter, su santidad, su misericordia, hay que mirarlo en Jesús. Acércate a Cristo, descúbrelo en la Biblia y vas a conocer así personalmente a tu Dios.
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1: ¿Qué tal, amigos? Les saluda Milenka Peña. Qué gusto que nos acompañen en nuestro programa Cultura Financiera. Si es la primera vez que nos sintonizan, a tiempo de darle la bienvenida, quiero decirle que los siguientes 5 minutos podrían ayudarle a transformar la manera de manejar sus finanzas y disfrutar mejor de la vida. Estoy segura que todos necesitamos aprender o mejorar la manera en la que manejamos nuestras finanzas. Escuchemos entonces al doctor Andrés Panasiuk, presidente y fundador de el Instituto para la Cultura Financiera.
2: Hace poco estaba enseñando en una conferencia de pastores sobre cómo encontrar paz financiera. Y después de hablar, vino a mí un pastor de casi 25 años de experiencia que me dijo: mira, Andrés, he escuchado todo lo que usted dijo y estoy absolutamente de acuerdo con ello. Sin embargo, nosotros no gozamos de paz financiera en nuestra vida. Vivimos en un caos financiero y no tenemos suficiente dinero para vivir. Como muchos pastores, este hombre no estaba recibiendo el salario que se merecía por el trabajo que estaba haciendo. Y lo peor de todo, me dijo él, es que tengo muchos temores con respecto al dinero. ¿Qué puedo hacer? Bueno, Proverbios 10:22 dice que la bendición del Señor trae riquezas y nada se gana con preocuparse. Y yo creo que la verdadera paz financiera es tener la bendición de Dios, de manera que uno tenga todas las cosas materiales que uno necesita y aprender a vivir dentro de esa bendición, pero sin aflicción, ni ansiedad, ni temor, ni cosas semejantes. La paz financiera no es la abundancia de dinero. Cuando uno habla con una persona como la que yo le estaba mencionando, parece como que uno escucha algo así que dice: no gano suficiente dinero, y si ganara el dinero suficiente, yo tendría paz financiera. Pero esa no es la verdad. Mucha gente cree, particularmente los cristianos, que si nosotros tuviéramos suficiente cantidad de dinero, entonces tendríamos paz financiera en nuestras vidas. Quizás tendría ausencia de ansiedad. Quizás sustituiría el temor por la falta de dinero con el temor por la pérdida del dinero. Pero la paz viene de Dios, no de las cosas materiales de este mundo. La paz solo viene de una disposición de nuestro corazón de confiar realmente en Dios. Sí hay un secreto para la paz financiera, y es tener la disposición de confiar en Dios en el momento de la necesidad. La mayoría de los cristianos decimos confiar en Dios, pero en realidad, en el fondo de nuestro corazón, no lo hacemos. Cuando tenemos necesidad, lo primero que queremos hacer es ir y buscar nuestra tarjeta de crédito o salir en búsqueda de un préstamo, pedir prestado a algún familiar o a algún amigo, y luego, cuando nos encontramos en la situación difícil, estamos orando porque venga algún amigo o alguien que conocemos que tenga mucho dinero y nos saque del pozo. Eso no es confiar en Dios. Si Dios está detrás de la compra que queremos hacer, entonces tenemos que tener fe en que Él nos proveerá todo el dinero que necesitamos para la compra sin tener que violar ningún principio de la palabra en el proceso. El libro de los Proverbios dice: el rico se enseñorea de los pobres y el que pide prestado es esclavo del que presta. Y muchas veces nosotros colocamos a nuestras iglesias como esclavo de los bancos en nuestras ciudades en vez de esperar en el Señor Jesucristo por su provisión. Nadie dice que pedir prestado sea pecado, pero uno debe hacerlo dentro de los parámetros que Dios nos da en su palabra. Recuerde que uno nunca tiene que violar los principios de Dios para hacer la voluntad de Dios.
1: Estoy segura que esos consejos han llegado al corazón de nuestros oyentes y que a través de los mismos vamos a poder aplicarlos en nuestra vida y transformar la manera que manejamos nuestras finanzas. Y antes de despedirnos, quiero recomendarles el libro ¿Cómo llego a fin de mes?, escrito por el doctor Andrés Panasiuk. Puede encontrarlo en su librería favorita y estoy segura que va a poder responder a esa pregunta. Bueno, amigos, llegó el momento de despedirnos, pero espero que nos acompañen nuevamente cuando retornemos en esta misma emisora con más cultura financiera. Soy Milenka Peña y a nombre de todo el equipo de producción quiero darles las gracias por su sintonía. Hasta la próxima.
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1: El grito que nadie esperaba. En 1989, en el estadio de Hillsborough de Sheffield, 96 personas murieron aplastadas en una avalancha humana. Un policía que sobrevivió recordó el silencio más terrible de su vida. Dijo: "Escuché a un niño gritar, 'Papá, no puedo respirar'", y luego nada. El silencio después fue peor que el otro grito, porque sabía que la ventana se había cerrado. Hay momentos donde la oportunidad no se anuncia con trompetas, se anuncia con un grito que luego vuelve en silencio. Y el silencio es definitivo. Y el silencio es definitivo. La palabra de Dios dice: "He aquí, os digo un misterio, no todos dormiremos, pero todos seremos transformados en un momento, en un abrir y cerrar de ojos, a la final trompeta, porque se tocará la trompeta y los muertos serán resucitados, incorruptibles, y nosotros seremos transformados". Primera de Corintios 15, 51 y 52. Amigo, Pablo no dice algunos, dice todos. No todos dormiremos, pero todos seremos transformados. En un momento, en un abrir y cerrar de ojos. No en un proceso, no en una transición suave. En un instante donde lo que no estaba listo no tendrá tiempo de prepararse. Y la trompeta no es una metáfora poética, es señal militar de guerra terminada. El sonido que anuncia que el rey ha llegado, que la batalla se decidió, que las puertas de la ciudad se abren o se sellan para siempre. Cuando suene, no habrá consejo pastoral, no habrá oración de última hora, no habrá "todavía no estoy seguro", habrá resurrección o juicio, y ambos llegarán en el mismo abrir y cerrar de ojos. Hoy vives como si ese momento fuera teoría, como si Pablo escribiera para seminarios, no para tu despertador de mañana. Pero él lo llamó misterio, no porque fuera oculto, sino porque era increíble hasta que sucede. Y cuando suceda, no habrá tiempo para incredulidad, solo habrá hecho consumado. ¿Qué estás posponiendo que no puede posponerse? ¿Qué arrepentimiento estás negociando con tu comodidad? ¿Qué llamado silencias porque todavía no es el momento? Prepárense lentamente, dice que seremos transformados en un momento que ya está programado, y tú no sabes si ese momento es mañana o es hoy, o es en el segundo que acaba de pasar mientras nos escuchas. El niño en Hillsborough no murió porque nadie oyó. Murió porque la multitud no se movió a tiempo. Y cuando el silencio llegó, la ventana no solo se cerró, se desvaneció. Pablo no te pide que entiendas la trompeta, te pide que vivas como si estuviera sonando. Porque el misterio no es cuándo. El misterio es quién estará cuando suene. ¿Incorruptible o todavía aferrado a lo que se pudre? Tú nos has escuchado en estos devocionales. Has sentido el tirón. Has pospuesto la respuesta. Y esta es la última puerta de esta sección. No porque no haya más palabras, sino porque las palabras no son infinitas. La gracia lo es. Pero tu tiempo para recibirla, no. Hoy no es el día para más información. Es el día para decisión, porque el grito que nadie espera, el abrir y cerrar de ojos que Pablo prometió, no viene con calendario. Y cuando suene, no habrá devocional que escuches. Solo habrá realidad que enfrentar. Incorruptible, si estás listo. Irrevocable, si no lo estás. Elige ahora, porque la ventana no se anuncia cuando se cierra, solo se cierra. Y el silencio después es para siempre. Que Dios te bendiga. Hemos llegado al final de este episodio, Al Borde de la Eternidad. Recuerda que cada día que vivimos es un paso más hacia nuestro encuentro con Dios. No endurezcas tu corazón. No pospongas tu decisión, porque la eternidad está más cerca de lo que imaginas. Soy el pastor Daniel Díaz, agradeciéndote por acompañarnos. Que la gracia de nuestro Señor Jesucristo te guíe, te transforme y te prepare para su venida. Hasta nuestro próximo encuentro. Y recuerda, hoy estás un día más cerca de la eternidad.
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0: Tú eres grande, Señor.
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4: Una gran mayoría de personas ni siquiera les gusta su vida y mucho menos amar su vida. Y yo quiero amar mi vida. ¿Sabe por qué? Uno solo tiene una oportunidad. No se puede vivir en el pasado. No hay repasos. Tenemos una sola oportunidad. ¿Y cuántos ya han malgastado parte de su vida? Y ya ahora prefiere no malgastar una cosa más. Y de hecho, le gustaría realmente darle duro a ser grandioso, como para compensar por el caos que tenía en su pasado. Y yo pensé titular este mensaje Viviendo una vida que ama, pero probablemente debí titularlo Amando la vida que está viviendo. Sin embargo, no pensé que la gente se emocionaría tanto con eso, porque si yo digo que les voy a compartir una enseñanza de cómo tener una vida que puede amar, pensarían, ¡guau! Voy a recibir una vida nueva aquí hoy. Pero si digo que quiero que aprendan cómo amar la vida que tienen, van a decir, no señora, yo no quiero hacer eso. No, no, no, no, no, no, no, no. Y saben, en lo que usted se enfoca en la vida es lo que recibe. Es como una cámara Polaroid que toma lindas fotos, mire. Mire, voy a captar lo que me enfoque y puedo fotografiar a esta señorita aquí. Ups, ahí ve. Y se tiene que desarrollar, ¿verdad? Como las cosas en las que nos enfocamos. Si es en problemas, desarrollará problemas. Amén. Pero si nos enfocamos a ver, ¿en quién más puedo enfocarme? En Dave, porque él de seguro es guapo. Amén. Ese Dave, les digo, vaya. Ahí se va. Miren, ya puesto, qué lindo, $50. Y se pueden tomar fotos donde quiera que vayan. Yo sé, tienen sus selfies, pero yo no salgo bien ahí. Bueno, es solo un ejemplo. Usted recibirá aquello en que se enfoque. En lo que se enfoque, se hará más y más grande en su vida y crecerá. Y puede crecer al punto en que esté pues totalmente fuera de balance. Y así, si uno ve lo que anda mal en su vida, uno puede en actualidad llegar al punto donde odia su propia vida. Y piensa que tiene la peor vida de todos, cuando en realidad otro puede mirar su vida y puede en actualidad desear tener la suya. Porque están viendo cosas que usted dejó de notar hace mucho tiempo, porque usted está tan ocupado con lo que no le gusta que se ha olvidado de lo que sí le gusta. Quizás se case con alguien y quizás se enfoca tanto en lo que no le gusta que se olvida lo que sí le gustó de ellos que hizo que se casara con ellos. ¿Ha deseado jamás tener la vida de otra persona? Ojalá tuviera su vida. Quisiera verme como usted, quisiera tener sus piernas delgadas. Ojalá, ojalá, ojalá. A menudo piensa o dice, yo seré feliz cuando... Seré feliz cuando sea el fin de semana porque odio mi trabajo. Seré feliz cuando tenga un trabajo nuevo. Seré feliz cuando tenga casa nueva. Esta es muy pequeña. Seré feliz cuando me case. Sería feliz si no estuviera casada. Yo sería feliz si solo pudiera tener hijos. Yo quiero. hijos. Y quizás su cónyuge no quiere hijos ahora y usted así anda. Es que no puedo ser feliz sin tener hijos. Y después algún día dirá, me voy a alegrar cuando estos hijos crezcan y se salgan de esta casa. Y entonces, claro, tendrá que ser infeliz porque va a tener una casa vacía. ¿Sabe? Siempre encontraremos algo por qué ser infelices, a no ser que aprendamos a ser felices en el Señor. ¿Y por qué es que tan poca gente plenamente aman sus vidas? Obviamente, hay más de una razón. Pero la primera de la que quiero hablar hoy es que no podemos vivir nuestras vidas totalmente para nosotros, siendo egoístas y egocéntricos y siempre amando nuestra vida. Es que no es posible. ¿Sabe por qué? Porque así no fue que Dios nos hizo. Dios no nos hizo solo para vivir para nosotros mismos y servirnos, y aún en nuestro caminar con Él, pasar todo nuestro tiempo tratando de hacer que Él nos dé lo que queremos. ¿Amén? De eso no es que se trata. Así que eso no significa que Dios no quiere que tengamos placer. El hecho es que hay un insaciable deseo en todos que Dios puso ahí, por el placer. Nosotros queremos tener placer. Y la Biblia dice que el ladrón viene a quitarnos eso, pero que Jesús vino a devolvérnoslo. Él vino para que tengamos y disfrutemos nuestras vidas y en abundancia, de lleno, hasta que rebose. Pero hay una clave. Él quiere que dejemos que Él nos dé los deseos de nuestro corazón, en vez de nosotros contaminarnos a fin de conseguirles. Pienso que debo decir eso de nuevo. Dios quiere que dejemos que Él nos dé los deseos de nuestro corazón, en vez de nosotros contaminar nuestra conciencia para obtener cosas o hacer que sucedan cosas que Dios no está haciendo aún. Por ejemplo, nunca se contamine en el trabajo. Nunca haga algo comprometedor en su moralidad en el trabajo por un ascenso. No haga eso. ¿Cuántas jovencitas comprometen su moralidad por una promoción en alguna industria? La verdadera promoción viene de Dios. Y si tenemos que comprometernos para ser promovidos, entonces seremos promovidos a un lugar que nos va a hacer muy, pero que muy miserables e infelices. Yo compartí este ejemplo con alguien el otro día y estábamos hablando. Era con el doctor Paul Osteen, hermano de Joel, y él entró para filmar algo de televisión conmigo y estábamos charlando un poco acerca de esta generación de jóvenes. Y cuando digo jóvenes, no me quejo de ellos. Hay muchos maravillosos jóvenes trabajando para nosotros, y si no tuviéramos sus destrezas y talentos, mi programa de televisión no se vería tan bien. Así que, vea usted, ellos son buenos. Pero hay un grupo de jóvenes, y digo que pueden tener de 40 años para abajo, creo que, yo no sé a qué edad ya uno no es joven, pero ellos no quieren esperar por las cosas. Ellos quieren tener lo que a otros les tomó 20 años conseguir. Y entiéndame, es que honestamente todos tienen que pasar el proceso. Digo, todos tienen que esperar y pasar por cosas, porque si no tiene que trabajar por lo que obtiene y esperar por lo que quiere, no hay forma en que jamás realmente aprecie eso por mucho tiempo. Es que no es posible. Es que no es posible. Y a veces los jefes promueven muy pronto. Y eso no es siempre sabio. Solo porque tenga un talento no significa que está listo para la plataforma. Vaya, voy a decir eso de nuevo. Solo porque tiene talento no significa que está listo para la plataforma. Mucha gente tiene un don que los puede llevar a un lugar, pero no el carácter para mantenerles ahí cuando lleguen. Y hemos visto algunas grandes tragedias Cuando personas están en altas posiciones y están en una posición donde están frente a muchas personas, pero tiene que tener en mente, el Señor me dijo esto a mí una vez y se los digo, el Señor me dijo, mejor es que tengas en mente que no importa cuánta gente ponga frente a ti para ayudar, también es la misma cantidad que puedes herir. Y es una gran responsabilidad cuando está frente a mucha gente, ya sea en la plataforma de la iglesia o una plataforma como esta, o si es supervisor o un jefe en el trabajo. Liderazgo significa que tiene algo de experiencia y que tiene carácter y que puede guiar personas al lugar correcto. ¿Amén? Y les decía, hablábamos de eso, él y yo, y hubo algunas situaciones que sabíamos de las que hablábamos pensando por qué pasó esto. Y el tema era en referencia a esto. Y yo dije, recuerdo una situación, Paul, cuando estaba en un compromiso de prédica y solo había la tercera, cuarta vez que me invitaron a predicar y estaba en algunas estaciones de radio y yo quizás había escrito un pequeño libro, ¿verdad? Y no era para nada alguien con un gran ministerio y quería tener eso, pero no lo tenía aún. Y estaba por California cuando esto pasó. Una agencia de mercadeo se me acercó. Ellos estaban donde yo estaba en ese momento y dijeron, sepa que si usted se apunta con nosotros, usted realmente volará en alto. Y me dijeron muchas cosas buenas acerca de mí y todo esto, y ya sabe, para inflarle la cabeza y hacerle sentir importante y, ya sabes, si firma con nosotros, podemos conseguirle oportunidades de prédica por todo el mundo. Le conseguimos esto, lo otro y aquello otro. Y había una gran parte de mí que pensaba, esto es Dios abriendo puertas. Pero sepa que muchas veces viene el Ismael antes del Isaac. Y tiene que realmente ser cuidadoso de que no haga eso y tomar una como una copia falsa de lo que Dios quiere darle, si espera en él. Amén. Así que sí, yo lo quería. Yo quería decir sí, firmar en la línea marcada, porque yo quería que nuestro ministerio creciera y que fuera grande. ¿Cuántos saben que el yo quiero puede ser muy fuerte? Yo quiero. Y al acostarme en la cama esa tarde, en ese hotel en California, Dave no estaba en el cuarto, así que yo no sé dónde estaba, pero era importante, de seguro. Yo no sé, quizás estaba pegándole a las bolas de golf o algo importante. O estaba orando por mí para que dijera que no. ¿Que no dijiste eso que dijiste? ¿Ah? Ah, que estaba orando que yo no lo aceptara. Y probablemente oró. Y al estar acostada sobre la cama, miren, el Señor habló a mi corazón tan claramente. Si haces esto, vas a estar cometiendo un error. Y si esperas en mí, óigame, alguien aquí necesita oír esto. Este no es mi mensaje. Esto no tiene que ver con lo que vine aquí a decir, casi. Él dijo, si esperas en mí, yo te pondré en lugares donde ningún hombre jamás podrá ponerte. Amén.
3: Gracias por escucharnos. 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
3: Algunas cartas son tan tristes que en verdad uno le parte el corazón. Escúcheme lo que le voy a leer. Dice un jovencito: señor Palau, tengo 14 años y ya recibí a Cristo en mi corazón, pero hace muy poco. Hace muchos años que mi padre golpeaba a mi madre y le repetía constantemente que ella estaba demente, cosa que no es cierto. Como yo me ponía de parte de mi madre, él siempre me odió. Luego, él se ausentó de mi casa durante 3 meses sin darnos el sustento económico necesario. Ahora, él derribó la puerta de nuestra casa y se instaló de nuevo, diciéndole a mi madre que quería empezar de nuevo. Mi madre aceptó, pero yo no, pues él no está arrepentido. ¿Qué debo hacer, señor Palau? ¿No le parece triste esa carta de un jovencito de 14 años? Y pienso en el dolor que él sufriría si yo fuera el tipo de hombre que el padre de este muchacho resulta ser. Le hablo primero a todos los padres que me están escuchando. Hombre, ¿qué clase de hombre es usted? ¿Qué clase de respeto o falta de respeto ha obtenido usted de sus hijos? ¿Es usted de aquellos que golpea a su mujer? ¿No le avergüenza, no le abochorna que un hombre golpee a una mujer, avergüence a sus hijos, cree tantos temores y problemas en el corazón de un muchachito de 14 años? Pero ahora le contesto a usted, mi querido joven. Doy gracias a Dios que a pesar de sus 14 años, jovencito, usted tiene la experiencia más grande de la vida, la cosa más estupenda de la historia humana. Usted tiene a Cristo en su corazón, gracias a Dios. Segundo, no le culpo a usted que usted sienta un gran resentimiento para con su padre. Al fin de cabo, usted le ha visto golpear a su amada madre, usted le ha visto irse, luego viene, usted dice, derribando la puerta de la casa, se instala de nuevo. Con justicia usted está enojado, jovencito, y tiene razón. Pero noto, por otro lado, otra cosa, que su madre lo aceptó a su padre cuando regresó. Eso demuestra que usted tiene una madre muy, pero muy, muy buena. Gracias a Dios por ello. Ahora, 5 consejos. Primero, la Biblia dice que hay que perdonar hasta 70 veces 7, que son 490 veces. ¿Qué quiere decir que hay que perdonar cada vez que un individuo pida perdón? Ahora, si su padre no pidió perdón, obviamente usted no le puede perdonar, porque no se puede perdonar a alguien que ni siquiera quiere ser perdonado. Pero usted puede tener una actitud de perdón. Segundo, respete la posición de su padre. Aunque no pueda respetar su terrible conducta, sus golpes, su patear de puertas, pero usted respételo porque es padre, porque es hombre. Tercero, vaya a su padre y dígale: papá, obviamente te hemos ofendido y tú estás enojado con nosotros. ¿Qué podemos hacer para complacerte? Cuarto, su madre necesita apoyo, jovencito. No se vaya de la casa ni mantenga una actitud de guerra dentro del hogar. Apoye a su madre firmemente, sin entrar en conflictos ni pleitos con su padre. Por último, usted es de Cristo. Aprenda a orar y a orar mucho por su padre. Pídale a Dios que o lo calme, o lo cambie, o lo convierta, o lo eche. Pídale al Señor en oración. Él contesta la oración.
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2: Seguimos compartiendo con usted los cuatro fundamentos para la familia. En primer fundamento es que Dios creó a la familia y la bendijo. Dios ha creado la familia, mi hermano, y la sigue bendiciendo. Su familia debe ser una familia bendecida por Dios. El plan de Dios para su familia es bendición, no maldición. Métase a la voluntad de Dios, métase a la palabra de Dios, métase con el Señor y usted y su familia obtendrán la bendición de Dios derramada sobre su hogar. El segundo fundamento es que el plan de Dios para la familia, para su familia, se extiende de lo inmediato al eterno. Su familia está en el plan de Dios hasta la eternidad, amigo que me escucha. El tercer fundamento que hemos compartido con usted los días pasados es que la iglesia está llamada a unirse a Dios en ministrar a la familia. ¿Pertenece usted a una iglesia? ¿Pertenece a la iglesia del Señor Jesucristo? Entonces déjeme decirle, Dios lo llama a ministrar a otra familia. Y si usted no pertenece a la iglesia del Señor Jesucristo, congréguese, vaya a una iglesia, entregue su vida al Señor Jesucristo, permita que la sangre de Jesucristo lo limpie de pecado, entréguele su corazón a Jesús para que usted pertenezca a la iglesia del Señor Jesucristo. La iglesia de Cristo es aquella iglesia en la que su fundamento es el Señor Jesucristo, la palabra de verdad, la palabra de vida. Cristo es el fundador de la iglesia, por lo tanto, si usted entrega su vida a Jesucristo, usted pertenecerá a la iglesia de Cristo. ¿Pertenece a la iglesia de Cristo? Si no, congréguese, vaya a una congregación local, dele su corazón a Jesús y comience a vivir su vida dentro de la iglesia, porque es lo más maravilloso pertenecer a la iglesia de Cristo, la que un día va a ser levantada en poder y gloria en la segunda venida de Cristo. Cristo viene por su iglesia, amigo que me escucha, y serán levantados, arrebatados en el aire todos aquellos que hayan sido lavados con la sangre del Cordero, todos aquellos que hayan entregado su vida, su corazón a Jesús y sus pecados hayan sido perdonados. Ahora, si ya pertenece a la familia de Dios, a la iglesia, Dios quiere usarlo para ministrar a la familia, a su familia y a otras familias. Ese es un fundamento en la palabra de Dios. Ahora déjeme compartir en breve el cuarto fundamento que está en la palabra de Dios acerca de la familia. Orar por las familias debe ser una prioridad de la iglesia, del pueblo de Dios. Las oraciones no son el fin, mi amigo, son el comienzo. Cuando oramos, estamos comenzando una relación con Dios. Cuando oramos, estamos comenzando una visión con Dios. Cuando oramos, estamos iniciando la visión de Dios para ir a ministrar una familia. Cuando comprendemos su perspectiva de la oración, debemos responder visiblemente, poniendo nuestras vidas a la par de la de aquellos por las que hemos orado. Si usted está orando por una familia, Dios le va a iluminar, le va a guiar a esa familia para que le ministre. Esto significa que siempre debemos orar con el deseo de convertirnos en la respuesta a esa oración, buscando oportunidades para unirnos a Dios e involucrarnos en sus vidas. Es lo más maravilloso, mi hermano, involucrarse en la vida de personas que están necesitando desesperadamente de Dios. Y nosotros hemos orado por ellos y nos convertimos en la respuesta a esa oración. En ese aspecto sí conviene ser metiches. ¿Me escuchó? Orar por toda familia que tenemos contacto, sea metiche con ellos en la oración, si lo puedo decir de esta manera. Así es que, permítame preguntarle, ¿está orando por lo menos por una familia? ¿Está orando por alguien usted? Oh, es la bendición más grande. Se la está perdiendo si usted no está orando por una familia para que sea alcanzada con el Evangelio y para que usted se convierta en el mismo instrumento de Dios. Yo le voy a hacer una invitación de lo alto y concluyo. ¿Son los desafíos que está escuchando acerca de la familia demasiado difíciles para Dios? ¿Verdad que no? ¿Verdad que los desafíos de la familia no son demasiados para Dios? Dios tiene la solución para cada familia, mi hermano. ¿Haría alguna diferencia que usted orara por una familia? Yo le aseguro que sí. Póngase a orar por una familia. ¿Podrán sus peticiones exceder su sabiduría? Seguro que no. Cuando usted ora, Dios derrama su sabiduría y entonces usted comienza a orar más efectivamente, más poderosamente a Dios y usted se convierte en alguien sabio y comienza a ser la respuesta a esa misma oración. Orar es una invitación de lo alto. Hágalo. Ore por la familia. Que Dios lo bendiga. Mañana continuamos con este tema. Síganos escuchando.
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2: 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Yo sé que están en júbilo, pero de un grito de victoria.

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